0: enseñar. ¿Y ves el perro?
1: Sí.
0: Pues ese es el garbanzo.
1: Ay, qué padre.
0: ¿Ves como usted de muerte?
1: Pero
0: de
1: qué culpa tiene el perrito.
2: Ah, no se estén pasando no de lanza pasando, con el perrito.
3: No, no. Y no te contestó.
1: No. ¿Qué, pues ¿quién es el luchador?
0: Oh, come on. Entonces lo conocen como el mathematic guy.
3: A mí lo que no me gusta aquí esta pochada, van ahí al DF, les dan un tour de lucha, ya se creen que saben, que si ni sabes cómo se llama, güey.
0: Matemático, justo no sé cómo pronunciar bien, pero
2: ese
0: matemático.
2: No es el, bueno.
0: ¿Cómo no?
3: Ese no es Brody.
2: Perdón.
3: Ay, abrito.
0: ¿Quién es?
3: Pues como que quién va a ser, güey. El matemático no es ese, güey. Checa las fotos del matemático, él tiene un cuerpo diferente, güey. Nunca estuvo así de mamado el matemático, güey. Ese no es el Alguien se puso la máscara para la foto, pero él no es el matemático.
1: Babosos, es el luchador, la máscara, eso me refería, ¿no? Que si el cuerpo.
2: Ah, pues explícate.
3: No, pues sí, ahí me convidas.
1: Ok, bueno, vamos a terminar con lo de las encuestas que amablemente la gente vota. Nos quedamos con la...
2: Amablemente.
1: Sí, encuesta número 5.
3: Bueno, pues feliz viernes, Choco. Yeah. Esta semana se dio a conocer que Messi, el lunes, Messi dijo que se retiraba de la selección de Argentina. Ya nomás va a estar jugando para el equipo del Inter de Miami. Y él dice ahí que después de esto lo había escrito, después de que se acabó el Mundial y ahora que su papá se murió, pues ya con más razón dice, yo ya, ¿no? Pues ahí está el rollo. Y la pregunta es, ¿el papá lo hacía jugar?
0: Buena pregunta. Uy, buena pregunta. Yo digo que no.
3: En la encuesta, Choco, la número 5 fue Messi, jugó 20 años en la selección y su primer título llegó hasta el 2021, Choco. O sea, jugó 20 años. Es como si este show, Choco, tiene 20 años y agarra rating ya hasta los últimos 3 años antes de irnos. Dices tú, ¿qué pasó? ¿Le estamos pagando o qué? ¿Qué rollo? ¿Acaso vino Infantino a darnos rating o algo así, pues?
1: Erasno, deja de decir esto.
2: Pero sí, tardó mucho tiempo, Choco.
3: Oye, Choco, lo de Erasno sabemos que odia a Messi, pero lo acaba de poner de una forma interesante. O sea, ¿qué pasó? Si eres lo que dicen que eres, ¿qué pasó que hasta el 2021, ya es, o sea, es 2026, o sea, mediados del 26, ¿qué pasó todos estos años si siempre ha ganado balones de oro como el mejor? ¿Por qué hasta ahora ganó?
2: ¿Y cuál fue el título que ganó? La Copa del Mundo es lo más...
3: La primera en el 21 fue cuando fue Copa América y de volada hicieron 2. Y por eso tiene 2, rapidito. Y luego hicieron el famoso, la finalísima, que ya no la habían hecho.
2: O sea, solo para...
3: Ya nomás como andaban machín, pues hacen la finalísima que había desaparecido, güey. Y muchos dudaban que fuera un trofeo oficial. Y luego el Mundial de Qatar, ya sabemos qué. Sí. Entonces gana eso y por eso mucha banda dice, güey, qué pedo. El rollo aquí, Choco, es... Sea como sea, dirían los políticos, ganó 4 torneos, pues 2 Copa América, Copa del Mundo y la finalísima. La pregunta es, ¿por qué tardó tanto? Esa es la pregunta. Y aquí están las respuestas. ¿Porque ahora es mejor? ¿Porque no tenía suerte? ¿Porque ahora tiene buen equipo? ¿O por Infantino y las ayudas?
4: Yo me voy por la tercera. Creo que ahora tiene mejor equipo Messi. Es más, Messi tiene equipo no solo hasta para defenderlo en las peleas. O sea, De Paul es su guarura. El portero, el Dibu Martínez, el Brody, sea como sea, es un buen portero. Tienen buenas contenciones. ¿Cómo se llaman, Brody?
3: El Enzo, el McAllister, la Araña Álvarez. Sí, tiene un equipazo. O sea, tiene un equipo para eso. Yo pienso que yo me voy con la neta, la cuarta. Yo creo que la FIFA ha ayudado mucho a Messi por Infantino y las ayudas, Choco.
1: ¿Y por buen equipo?
3: Porque tiene mejor equipo, 14%. ¿Tú, Diablito, por qué crees?
0: Ayuda de Infantino se vio en el Mundial este, o sea, era más transparente que nada.
4: Ni así lo ganó.
0: Lo sé, pero porque tuvieron que bajar de testículos, porque era muy obvio. O sea,
2: dejen de inventar cosas que no son.
3: Carranzo, por 20 años en la selección, ¿por qué hasta ahora gana? ¿Porque él es mejor, tiene mejor equipo o llegó la suerte?
2: Para mí 100% la primera opción, porque es mejor. Obviamente vas tomando más experiencia y te haces mejor con el tiempo y logras tus motivos.
3: ¿Y qué dices? Me retiro ahorita que ando mejor.
2: Es que dicen que más vale que te retires en la cúspide que cuando estás mal, güey.
3: Pero entonces... se retiró perdiendo ni donde ni tiraron a la
2: portería. Pues mira, la verdad es que a mí se me cae mal que gente como ustedes esté nada más tirándole a Messi y la verdad es un gran jugador. Es que es un gran jugador. O sea, pero esa historia de que Infantino, que la neta, entonces, eso no es cierto, güey.
4: Entonces, eres un maldito hipócrita, güey. Eres un hipócrita, no. Garbanzo. Quieres hacer show. Este fuera del aire le tira más a Messi que Erasmo.
3: No, y el Garbanzo fuera del aire habla peor que el doggy de las mujeres.
2: Dejen de estar.
1: No, y fuera del aire me dice cosas. Mira, Choco, eso sí es naco. O sea, el Garbanzo es como que la válvula.
2: Dejen de estar inventando cosas, maldito compañero. Que tengo, o sea, cálmense. O sea, ustedes me están tirando a mí como si yo fuera Messi. Están estúpidos. Entonces, Messi es el mejor del mundo y Maradona lo dijo. Punto, con eso cierro.
0: ¿Por qué no te retiraste cuando estabas en Perrón de la Mañana si llegaste al éxito?
2: Güey, ahí está. Fui la contratación estrella de este.
1: ¿Por qué no te retiraste, Garbanzo, cuando estabas en el Perrón de Diablito? ¡Wow!
4: La del año.
2: Vine a sacarlos de sus miserias.
4: ¿Y tú por qué no sigues en Radio Tóxico? ¡Oh!

0: Vamos, Messi.
1: Muy bien, bueno, la encuesta número 5 dice que por Messi, pues, jugó 20 años. ¿Por qué hasta el final ganó lo que ganó? La mayoría de gente, obviamente, odian a Messi. Bola de losers. Lo odian. Por Infantino, dicen, y ayudas. En segundo lugar quedó.
0: Mentiras.
1: Porque ahora tiene buen equipo. En tercero quedó. Por suerte y porque ahora es mejor.
2: Oye, Choco, pero hay gente tan fanática de Messi que cualquiera de estas encuestas, la encuesta, todas las respuestas no les gustaron.
1: A ver, ¿cómo?
2: Sí, los que son muy, muy fans de Messi, que le digas tú que Messi ahora ganó, ¿acaso ahora el Messi es mejor? Y ellos dicen, no, no manches, es que Messi siempre ha sido bueno. Entonces, ¿me quieres decir que ganó por suerte? No, no, no es suerte. Es que, a ver, entonces, ok, entonces ganó porque tiene mejor equipo. No, es que él es Messi, no ocupa buen equipo. Entonces, nada los llenó, ni una respuesta de aquí, güey.
0: Tal vez la primera creo que puede haber cabido bien.
1: Bueno, pero ya dejen eso, vamos con la número 6.
2: Estás viviendo, Choco, perdón, estás viendo o viste una serie de Netflix u otra plataforma sobre un caso de asesinatos que son muy populares.
1: ¿Sabes qué? Vi una de una chica que el otro día escuché hoy y lo mencionó. Vi una chava que era ciclista, súper buena onda, se va a vivir con su amiga y está. Y creo que ella de la nada empieza a platicar con un chavo, un chico, un muchacho. Y de repente ella no sabía que ese muchacho tenía una mujer o una ex. Y la ex muy celosa fue y la mató a ella.
0: No, mames.
1: Está, sí, está tremendo. La verdad no recuerdo ahorita el nombre de rápido.
2: Yo acabo de ver, Choco, la del pastor. Yo pienso que ese güey sí mató a la morra. No la mató como él la mató, pero yo pienso que ese güey sí hizo que la morra se suicidara. Es una muchacha muy bonita, él era el pastor. Y está bien gacho. Ese del pastor hacía que tuviera sexo con ella 4 veces al día, güey. Y muchas mujeres, pásame el número, ¿no? Y la morra la humillaba, güey. Y tenía amantes y era el pastor, güey.
0: No, man.
2: Está interesante.
1: Diablito, ¿alguna serie que has visto de asesinatos últimamente?
3: No, me gustan, no.
1: ¿Tú, Garbanzo?
0: Sí, Choco, la de una señora que ayudó a su mejor amiga porque se quedó sin casa. Entonces la lleva a su casa a vivir con ella, su esposo y un perrito. Entonces, cuando ya está viviendo a ella, como la amiga tenía una relación con una persona que es afroamericana, ella era bien racista y decía, ¿sabes qué? ¿Qué estás haciendo con él? Decía cosas bien feas. Y
1: la esposo, dueña de la casa.
0: No, la amiga al esposo, o sea, ella estaba de arrimada. Ajá. Y le empieza a decir cosas de su esposo porque es afroamericana.
1: O sea, llega y le dice, oye, ¿qué vives? ¿Por qué vives con este negro?
0: Así, feo. Entonces, su esposo era mandilón, dog, y le dice, oye, ya como que no me está gustando todo lo que dice tu amiga de mí. Entonces la corre de la casa y esta amiga tenía tantos celos que compra una casa enfrente y desde ahí se regresa a la casa y dice...
1: O sea, como que quería con él.
0: Algo raro, está muy buena. Y esta toca la puerta y dice, ¿sabes qué? Estoy harta de tu novio o de tu esposo y ya lo mata él primero. Pa, pa, pa. Y después a ella le dispara en la cara, le quita un ojo y sobrevive para contar la historia. Está muy cañón.
4: O sea, ¿hay unas balas que quitan el ojo?
2: Sí, es que sale una manita, maestro. Dispara, sale una manita así como las que te rascas acá atrás, güey.
0: Choco.
2: Y luego la manita va al ojo, le das la vuelta y le quita el ojo.
1: O sea, le quitó el ojo con un balazo.
2: Le quitó el ojo.
0: Así es lo que quise decir, Choco, gracias.
1: Pero lo importante aquí es de que, ¿cómo se llama?
0: Ojo balas. El peor vecino.
1: Pero hay una serie de eso, ¿no? Sí, como hay muchas situaciones.
0: Sí, pero está canijas.
2: Oye, Choco, pues la banda dice que sí, 55% han visto esto. No. El 44%, un vato así creyéndose muy machín, dice, esas cosas son pa' viejas, el vato. Y me puse a investigar, al mes, las mujeres ven 8 horas de esto, en promedio, de series de estas en el mundo. Los hombres, 6. O sea, no hay mucha diferencia, es de hombres y mujeres.
0: Los hombres ven otro tipo de matanzas, ¿no?
2: El hombre ve otro tipo de... Después de ver esas, güey, después vas y te relajas viendo otras. Cuando llega el de la pizza.
1: Ok, están hablando de idioma que yo ya no entendí. Muy bien, vamos con la encuesta número... ¿Qué? ¿Número 7?
2: Número 7, señores. Correcto. Feliz viernes. Hoy es viernes de ahorcar rucas. ¿Es posible saber con absoluta certeza que nunca nos equivocamos, Diablito?
3: No.
2: ¿Por qué?
3: Porque no hay un tipo de sistema, no hay nada que lo esté detectando.
2: ¿Garbanzo?
0: No.
2: ¿Por qué?
0: Porque no tengo una respuesta. No, es imposible.
2: ¿No tienes una respuesta o no?
0: No.
2: ¿O no entendiste?
0: A ver, explícamelo.
3: No entendió.
0: No. Es
3: por lo menos estamos nosotros para decirte.
0: A ver, explícamelo tú, Diablito.
3: Ya lo dije.
0: ¿Por qué no hay un sistema?
2: Maestro Doggy.
4: La verdad, yo no entendí la respuesta. No voy a ver como idiota. Explícame, brody, ¿qué pasó?
3: Otro.
0: Okay. No, es que está buena la pregunta, pero explícala.
4: ¿Qué pasó ahí, brody?
2: ¿Es posible saber con absoluta certeza que nunca nos equivocamos? La respuesta es no. No sabemos, es dependiendo quién, güey.
1: Obviamente, ¿no? O sea, es como que nada es 100% seguro.
2: ¿Y qué tal si sí? No nos equivocamos. O sea, yo, por ejemplo, choco, le tomo a este refresco y me dicen que no le tomé. Y yo digo, sí le tomé, güey. Le acabo de... O sea, es posible saber con absoluta certeza que no me equivoqué, güey. No me equivoqué.
0: Pero depende de la interpretación de otra persona, güey. Porque tú puedes poner
2: yo,
0: tu boca...
2: Aquí habla de yo. Aquí habla de... Es posible saber con absoluta certeza que nunca nos equivocamos. Está hablando en primera persona. Yo.
0: ¿Y cómo sabemos que tú estás mintiendo?
2: Es que eso ya no importa, güey. Yo sé. Yo. Es no.
0: Es una pregunta muy estúpida, entonces.
4: No, entonces ya entendí. No es para... Es muy más simple de lo que es, ¿no?
0: Sí.
1: Bueno, a ver, vamos con la número 7. No. Número 8.
2: Hace 10 años, Choco, murió Juan Gabriel. Hace 10 años que descansó su colita.
3: Lo vi.
2: Según estas son sus canciones. ¿Qué, güey? Descansó su mano, su cuerpo. Todo, güey. Ay, ustedes son bien que. No, yo saben que.
0: ¿De qué descansó su colita?
4: Güey, ¿ya no quieres nada?
2: No, nada.
4: ¿Que no?
2: No, nada.
0: Eres un desgraciado.
1: ¿Cuál fue la estúpida pregunta?
2: No, pues cuáles, según estas son las más famosas. Así fue, Amor Eterno, Se Me Olvidó Otra Vez y Querida, las más famosas. ¿Que cuál de estas es la favorita de ustedes? Ganó Así Fue. La de Soy Honesto con Ella, Contigo. Allá la quiero, ya te he olvidado.
4: A ver, brody, canta esas cuatro con el vale.
2: Pero si tú quieres, seremos amigos. Yo te olvido, olvidaré el pasado, no te aferres.
0: Aviéntate el popurrí ahorita completo, güey.
2: No te aferres. O con el vale homenaje, sí, a Juan Gabriel, con el vale.
0: Ah, güey.
2: Y lo subimos ahí a las redes para que vean el video machín. Ya regresamos, este es el show más chido. Diablito, no seas triste, papi.
3: Gracias. No, para nada.
0: Mira nomás qué ganas
3: traes. Estoy pensando en Juan Gabriel.
2: Oigan, y la encuesta número 9 y la 10, vayan y chequenla ahí en nuestra cuenta de X. Abran una cuenta ahí para que cotorreen con nosotros y también voten siempre.
3: Voten y voten.
2: Para que borraron los bots, ya tenemos menos.
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1: Señores, vámonos con la parodia en el show más chido, Erasmo y la Chocolata. Bueno, pues saludos a toda la banda que nos anda siguiendo en las redes. El otro día en una de las encuestas les decía yo que si ya vieron todo el desmadre que traemos en las redes sociales, está muy chido. Gracias a toda la banda que nos sigue. Y síganos, Erasmo y la Chocolata, Sigan las cuentas oficiales. Edgar, primo.
2: Más por...
3: ¿Qué onda, primo? Sí. Saludos.
1: Saludos, el garbanzo, te digo que eres más put.
3: Put, oh, sí, lo escuché, ese garbanzo, jetas de chancla volteada.
1: Pero no dices que no eres, güey, ¿verdad?
4: Chancla volteada,
1: no. Pero no dices que no eres más put.
3: No, nada de eso. Tú, Erasmo, ¿cómo estás?
1: Bien, chino. A mí sí, respétame. A mí no me andes poniendo apodos, gracias. ¿Qué parodia vas a querer, señor?
3: No. Ay, güey. Mira, Erasmo, yo tengo desde el 2007 escuchándolos. ¿Ah? Los escuchaba ahí en Perris, California. Ah. Y pasó un tiempo y después escuché una parodia de que hiciste con el ranchero chido cuando el Morelia se cambió de equipo, que lo vendieron.
1: Ah, sí, Morelia
3: y
1: Morado.
3: Ándale, ¿sí te acuerdas que el ranchero chido último estaba llore y llore, que porque se había cambiado y quiero que participe el Seleno? Sí. A consolarlo.
1: Ok, y ahora regresó el Morelia, y ahora el pedo con el Morelia es que están en una onda legal porque quitaron el ascenso y descenso, y Morelia es uno de los equipos que están peleando para regresar. Dicen, ay, ¿por qué nos quitan el...? ¿No?
4: Pero creo que sí regresará, ¿no? Está bueno. ¿Qué? Que regrese el ascenso otra vez.
1: No, que regrese, está bueno, pero ahorita no va a regresar, ese es... Bueno, pues, primo, ¿qué te iba a decir? Tú vivías en Perris, ¿y ahorita dónde vives?
3: Ahorita estoy aquí en el Valle de Coachella, primo.
1: Ah, no, hay gente que se mueve para mejorar y a ti te valió madre, ¿verdad?
4: Yo voy acercándome al centro, dice.
1: Entonces dije, ya de vivir en Anaheim Hills o algo, ¿verdad? No, ya vivo en...
3: No. Primo, aquí en Valle de Coachella no le falta nada lo que tiene Los Ángeles, la verdad.
1: Eso sí.
3: Aquí no le falta nada. Aquí hay mucho trabajo y aquí conozco unos parientes tuyos que te conocen de los días.
1: Tengo mucha familia ahí, el entrenador Joel Díaz, uno de los mejores entrenadores del mundo.
4: Un abrazo.
1: Que por cierto, ¿te acuerdas de nuestros compas allá, el Panchón?
4: Oh, ya está listo.
1: El hijo de Panchón ya empezó a entrenar con mi primo, güey, ese morro trae con qué. Saludos a toda la banda de San José, de San José, gracias. Jalisco. Ahí. Oye, primo. Órale,
3: yo soy de Jalisco, primo, también.
4: Ah. Ya, dense un beso, ya.
1: Mira, te voy a decir algo. Un día voy a visitar a mi primo y le dices, me mandó aquí el Erasmo para que veas cómo te va a tratar. Y estamos hablando de uno de los mejores entrenadores para que veas
4: del mundo.
1: El trato, mi primo te va a tratar a alguien. No, un güey tan menso como el garbanzo, como un vato inteligente como tú. O sea,
4: güey,
1: todos si los trata bien.
4: Espérate, güey. No me hagas sentido.
3: Órale. Oye, Erasmo.
1: Sí.
3: Hay una cosa, no sé si se puede hacer, que me puedes mandar un saludo. Esto lo quiero grabar para mandarlo.
1: ¿A quién?
3: Ese muchacho vive, está en una estación de radio ahí en La Huerta, Jalisco, donde soy yo. Ajá. Él se llama El Amacueco, pero no sé si lo puede hacer con la voz del maestro Doggy.
1: Ah, pues hoy maestro. Nomás.
4: Que pongas a chambear.
1: Que ahora va a mandar saludos a los de La Huerta, Jalisco, maestro.
4: A El Amacueco, maestro Doggy.
3: Sí, okay. A la Macueco, Simón. No,
0: oye, pero es bien fácil, Brody. ¿Él sabe usar el podcast o no?
3: Ah, la verdad, no creo que te escuche él porque él está allá en México.
0: Brody, se puede escuchar. No entendiste. Lo que pasa que en el podcast lo puede escuchar en cualquier parte del mundo. O sea, esto que estamos hablando ahorita se está quedando grabado y él, si se va al podcast, se lo mandas, le dices, mira, escucha ya al minuto 30 del podcast, ahí está tu saludo. O sea, ese es...
3: Ok.
0: Y ahí está. Entonces tú nada más te vas al podcast del día de hoy y de repente ahí le pones, mira, ahí a tal minuto, ahí está el saludo, Brody.
3: Pues gracias, maestro.
1: Tú no te agüites, mira, mejor mándame un mensajito ahorita a mi WhatsApp al 323-541-7994 y dice, soy el que quiere el saludo y aquí se lo graba, maestro, ya se lo manda el Macueco, porque el Macueco con ese nombre no va a saber usar nada, maestro.
4: El Amacueco.
1: Oh, el Amacueco.
4: Que está Amacueco, de 1 a 4 de la tarde con recetas para la cocina.
1: Ha de ser como el Trueno ese güey, ¿no?
3: Ay, carajo.
1: Saludos a todos los de la Huerta, Jalisco, allá por Mazatán, allá por el Totole, allá toda la banda.
3: Ándale, primo, es de allá, primo, bueno, ¿conoce?
1: No, es que andaba con una morrita de ahí, cerquita ahí de. ¿Sabes de dónde era, primo, ella?
3: ¿De dónde, primo?
1: Es un ranchito que le llaman La Plazola, no sé si has de conocer ahí cerquita.
3: Ah, pues primo, y tal, luego un lado de la Huerta Jalisco, primo. Sí,
1: no,
3: mapa,
1: manches. No, es que está ahí cerquita la huerta, y ahí yo, era por la colonia cardenista, se llamaba así, por ahí vivían ellos, güey.
3: Simón. Simón, primo, oye, güey, todo el mundo, ¿usted, primo?
4: ¿A poco sí es neta? ¿Sí? ¿Ahí es, güey? Nah.
3: Sí, es. Sí.
0: Oye, ese Erasmo como que un día eligió una muchacha de cada pueblo para andar pueblereando, brody.
3: Ándale, Doggy, sí, cierto. Todos los que hablan ahí, él conoce todo alrededor.
4: Coqueteó tan fuerte que terminó ahí.
1: Coqueteó tan fuerte que mira.
3: Ándale.
1: Yo soy trabajador, capilla.
3: Y con ninguna se ha quedado, ¿ah?
1: No, nah, pues, ¿y qué tal? ¿Me quedo con una y ya nomás voy a conocer un pueblo? No, primo.
4: Esa fue muy buena respuesta, güey. Denle una estrellita.
1: A ver, vámonos con la parodia. Y dice así, ahora, ranchero chido.
5: Era, nomás quería decirles que un saludo a todos los de la Huerta Jalisco, ay, que viene siendo un pueblito muy bonito, muy parecido a todos los pueblos, con un atrio, y viene teniendo también una capilla, ay, para que vayan a rezar el domingo, y luego saliendo se vayan a ver a las muchachas ahí esperando las fiestas del pueblo, porque yo conozco gente que dice que son que no creen en la religión, tú, Garbanzo,
4: y
5: tú, Edgar, dicen que no creen en la religión, que no creen, pero andan en las fiestas de su pueblo, de San Fermín, de San Juan, de Santa no sé qué, pero allí sí le entran a la cabrona borrachera. Según son muy ateos y andan en las fiestas de todos los santos, estos se andan, es como el Homero, que no creen Dios.
4: Oh, sí.
5: Y es de Tepatitlán y anda allí que va a las fiestas de Tepa en abril, que el Señor de la Misericordia, cabrón, ¡no! ¡Cabrón, amiguito!
1: Oye, ranchero chido, que andaba agüitado por el Morelia.
5: Era, te voy a decir algo, tú eras, no, tú, muchacho cuachalote, pachorrudo, cuello prieto, codo cenizos, era. Has de ser tú también allá de la Huerta Jalisco, así andan muchos ahí alrededor, esos que andan trabajando ahí en la plaza con los mendigos costales, los bultos ahí de papas, era. Lo que pasa es de que yo no soy muy que digas tú que digas que se hace de fútbol. Pero hay que decir la pura verdad, cuando uno está viendo el domingo, el sábado, los cabrones, es viernes botaneros, que estás viendo allí el fútbol, que oyes en la televisión, allí la lleva de Morelia, Michoacán, a uno se le pone el cabrón cuero así chinito. Aunque uno no le guste el fútbol, ¿a poco no la gente de León? Que oyen, que aunque no le vayan, que oigan, ahí están los de Guanajuato, de León, y hay que irnos a comernos una guajolota, ¿no? ¿Cómo le llaman esas las que comen?
4: Guacamaya.
5: Una guacamaya, y uno, que Morelia, que allá, que Michoacán, uno, eso es lo que lo pone uno como alegrecillo, es lo que lo pone uno como vivillo, como que uno anda contentillo con eso. Entonces, ¿cómo uno estaba acostumbrado al cabrón Mudo Juárez? ¿Te acuerdas del Mudo Juárez?
4: El Mudo Juárez.
5: Del papá del Chicharito, el Chicharo, ahí jugaban. Ahí jugaban esos, el Comiso, todos esos jugaban en el equipo del Morelia, ya nos les quitaron el equipo.
4: Tranquilo.
5: Ya nos quitaron. Ahí tenemos al equipo jugando. Y luego fuimos campeones, no era cualquier equipo. Y luego lo vendieron, ni siquiera que tú digas bajó a la segunda. Se lo vendieron esos cabrones de Sinaloa. Esos no son peso. Ellos andan en otras cosas. Ellos son de béisbol, tomateros, de las bandas. Ellos no son de. Ya estabas pensando otra cosa, tú, Garbanzo.
4: Pescadores.
5: ¿Qué? Se van al Morelia para echarlo a perderlo. Ya lo vendieron al Atlante.
4: Chale.
5: Ahora, ¿qué vinimos siendo? Los monarcas morados de hierro. ¿O qué? Los caballos con alas de mariposa, con un. Ya no sé qué decir.
4: Pásale, Seleno.
5: Nomás quiero decirles que ojalá que regrese el Morelia. ¿Por qué? Si es un equipo bueno. ¿Tú qué?
6: Ay, es que te oí un poquito mal, mi amor. No quiero que estés así. Yo lo único que quiero es que seas feliz y que no te pongas en un equipo de esos feos. Ay, ¿quién fue para pegarle así? Ay, ¿para qué le quitas el equipo a mi cosito hermoso? Ay, aunque huelas ahorita así como a cilantro del fil, te quiero mucho, mi amor.
0: Pau, pau.
5: Pase para allá. ¿Cuál te quiero mucho, mi amor? Nah, yo de veras que...
6: Dime quién hizo eso para darles pau pau. ¿Quién fue? ¿Quién fue? ¿Quién fue para darles pau pau?
1: Ya, güey. Bueno, primo, saludos a toda la banda de Perris. A la banda de Perris. Oye, primo, ahí está Moreno Valle a un lado, ¿verdad?
3: Simón, aquí estamos como unos 40 minutos, o poquito menos, primo.
1: Saludos a los de Moreno Valle, que ranchero chido porque se llama Moreno Valle.

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0: ¡Feliz jueves! Ya hubo carrilla, es parte de ser americanista. Y si usted no aguanta la carrilla, este no es su lugar. Ayer el América jugó mejor que el Monterrey, pero es así, no es el fútbol. Entonces ganó el Monterrey en penales. Y se los había dicho, el Monterrey eliminó al Nashville, al Inter de Miami y al Chicago. Y dijo Almeida, que no les des, mares, que van en primero. Y no quiero decir que con eso me lavo las manos, pero el que sabe de fútbol sabe. No. Bien, saludos a toda la banda rayada.
1: Rápido, no sé qué estrellas tenga el Nashville, pero estaba Messi en uno y el Lewandowski en otro. Y Almeida se los pasó por los guengues. Sí. ¡Vámonos!
0: Sí, Almeida es un buen entrenador. Está bien, ¿no? Por lo menos en la Liga MX, digo, en España no puedo hacer nada con el Sevilla. Pero habló Almada y la neta sí, no era penal y el otro... El que le hacen a Henry Martin, es que la gente busca que a Henry Martin le den una patada, no. Si ves cuando Henry Martin le jalan la camisa. O sea, el penal está, vean arriba, lo jalan. Y yo voy a decir algo. Si ese no es penal, el otro no era penal, menos, güey. O si me van a decir que el del Tecatito era penal... Pues también tengan poquita madre, güey. O sea, ustedes deciden.
1: Tendría que haber una capacitación para que se pongan de acuerdo en esas llamadas, ¿no? La neta.
0: Ese es el rollo.
1: O si saben o no saben.
0: Es que Eric Miranda, que es el que estaba en el bar, Eric Miranda, siempre, fíjate, siempre que estés viendo un partido van a decir, ¿quién está en el bar? Eric Miranda. Oye, pero es que ya eso vale. Está bien, güey. Entonces, yo no quiero decir que lo compraron ni nada, pero está bien, güey. ¿Y cómo no llamas al árbitro? Güey, tú jales, no lo llamaste todo el partido. Llámalo, güey, aunque sea de deporte, si no estás seguro. A que lo viera exactamente que no era nada de penal, pero sin llorar. Nos ganó el Monterrey, ni modo. Escuchen bien en qué clase de Argentina se molió ese Monterrey. Oigan lo que dice...
1: ¡Ya salió!
0: Lo que no me gusta a mí es un entrenador hablando del árbitro. Y Almada, que es nuevo para mí... El güey dijo que los árbitros también, güey, se escucha.
2: ¿Y para usted fue penal? No, el que va en encuentro de la pierna es Orbelín, ¿no es? No mueve, ya nos habían dicho que los antecedentes de Miranda en el VAR, yo no estaba en el club antes, pero tiene antecedentes de perjudicar mucho el club, y hoy fue muy evidente, porque hubo un penal a favor que no lo cobró, y no intervino el VAR, y en otro que tenía que haber intervenido, porque el que va en encuentro de la pierna, es el rival, no es nuestro defensor, termina siendo decisivo en algo que tiene que haber justicia de parte de los árbitros, y sobre todo teniendo una herramienta como el VAR que es tan evidente, un error, no es un error, es un horror, la decisión del VAR tendría que haber ayudado a los árbitros, y terminó siendo decisivo en el partido, y creo que todo el estadio y todos los que vieron el partido fue muy evidente.
0: Ahí está. Maestro.
3: Digo, la verdad, lo interesante aquí es de que el garbanzo pone la cara como señora cada que escucha a Almada, que porque habla feo, eras, ¿no?
4: No, es que ese güey habla como modorro, güey. Parece que lo entrevistan en su cama a las 7 de la mañana antes de despertar, güey. No, ma.
0: ¿Cómo estarán las charlas, güey, técnicas en el vestidor?
2: Vamos a jugar con un 5. Vamos a jugar con un 5-2-2-1. Tú, Cervantes, juegas por el medio. Juegas por el medio, un Cervantes.
0: ¿Sabes cómo siento que habla este güey? Como ¿cómo? Cuando van a prender una motosierra, güey.
4: ¿Una motosierra?
0: Sí, güey, así la ahí está, como una motosierra. A ver. Así siento que hable. Este vato siento que habla así porque si lo agarras en una de esas, donde hace. Así como quiera. ¿Viste?
2: El pecado nuestro tuvo en esas.
0: Agárrale el. Y lo vamos a multiplicar por muchos. Ok, va de nuevo, déjelo. Estoy mezclando en vivo ahorita, ¿eh? Es el único. Ahí va.
2: En esas.
0: Eso, ahí dice.
2: Otro tubo en esa.
0: Ok, ahora lo voy a copiar y esto lo vamos a pegar muchas veces.
3: A ver, el.
0: Va a parecer una motosierra. Vamos a escuchar primero la motosierra.
3: A ver.
0: A ver si sí.
3: Monesas.
0: Ahora vamos a poner a Almada aquí.
2: A ver.
0: La neta, en mis 20 años nunca me he hecho arte con él. A ver, te que le pongo más.
1: Me sorprende cómo lo identificaste,
0: güey. Parece como una moto, güey. Maestro.
3: No, bro, es que lo estoy viendo. Si no lo viera, no lo. A ver.
1: Oye, güey, si le das igualito que motosierra. Voz de motosierra, güey.
0: A ver. Por mi madre, este es Almada. Lo agarré y lo re.
2: Cantidad de situaciones que tuvimos que teníamos que ver. Bueno, lo felicité por la entrega, la disposición, el esfuerzo, porque se mataron ahí dentro de la cancha. Lamentablemente hoy no nos acompañó la suerte por esta definición que dije en la parte del empate 2-2 y en el otro que tiró en un centro y la pelota cae en el segundo palo. El pecado nuestro tuvo en esas...
1: Güey, el diablito sí está haciendo hate porque él no descubrió eso, güey.
0: Si fuera el perro Bermúdez, diría, ahí está la motocicleta Almada, güey.
1: A ver, ¿cómo diría?
5: Señoras y señores, ahí está la motocicleta Almada. Así lo bauticé por allá en el 2026. Hola.
0: Fíjate, mire, maestro. Aquí vi otro donde se ve bien machín.
1: ¿Otro? No, güey.
0: Aquí, cheque este, mira.
2: Dije, este
0: lo agarramos en... Aquí, este agarra copy. Este se agarra aquí copy. Y luego se pone paste. Ay, güey.
1: El diablito está bien enojado, güey.
0: Ah, güey, ya deja de beber el diablito. Y aquí la agarras. Y luego... A ver.
2: Por esta definición que dije.
0: Como que quiere prender.
1: Es como una camioneta.
0: Mire, maestro. Dice, en la historia, ahí va, aquí están haciendo arte ahorita. Ahora sí vamos a agarrar este, copy, paste.
1: No, va,
2: parte del empate 2-2 y en el otro.
1: Lo que estamos bien, güey, ¿sabes qué hizo este güey diciendo que es arte? Desviarnos de la plática de que América es un perdedor.
3: Es lo que estoy pensando, eres un estúpido, güey.
1: Eres un perdedor y desviaste la plática.
0: No, perdió la América, búrlense de nosotros. La final va a ser Toluca contra Monterrey. Yo les apuesto que nadie la va a ver y si la van a ver nomás va a ser de orgullo. Ese güey de Erasmo dijo que no la veo.
1: Estadio lleno, así es allá para el otro lado.
0: Saludos a toda la banda de Texas, los Rayados, y saludos a todos los choriceros. Ahí está, ganaron y están en la final de la League's Cup. El América va a jugar por el tercer lugar contra el León. Así que, pues vamos a ver qué rollo. Ya le aposté a la chaparrita güerita acá de deportes. Ella le va al León, güey.
1: Oh, net. Nada equivocado, popo.
6: Vamos a jugar tenis. Un día me voy a enseñar a jugar tenis.

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3: En un informe especial que la Comisión Nacional de los Derechos Humanos hizo llegar al Senado, advierte que a pesar a que los esfuerzos de los gobiernos de la Cuarta Transformación, los médicos residentes del país enfrentan aún situaciones adversas como jornadas prolongadas, falta de supervisión, condiciones laborales desiguales y maltrato de sus superiores. Las residencias médicas donde se forman los especialistas se encuentran en una crisis estructural, advierte la Comisión Nacional de Derechos Humanos, tanto por motivos presupuestales como por la dualidad de que se les considere estudiantes y trabajadores al mismo tiempo, lo cual genera una ambigüedad que propicia desprotección y posibles violaciones a sus derechos. Personal de las oficinas del ISSSTESON en Hermosillo evacuaron de manera preventiva este jueves 3 de septiembre luego de que se detectara humo dentro del edificio. Las brigadas internas activaron los protocolos de protección civil y coordinaron la salida ordenada de las personas mientras las autoridades revisaban las instalaciones. No se reportaron lesionados y la situación quedó bajo control.
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0: Carlos Zambrano de Catepec, tercera
1: Oye,
0: sección.
1: Oye, qué lástima que, o sea, ¿por qué tienen que estarle chiflando a las mujeres? ¿Qué es eso de?
2: A ver, chifla, Choco.
3: A ver.
2: Ah, sí, Choquera.
1: Una verdadera nacada. Oigan, ¿sabían que en Australia va camino a convertirse en el primer país del mundo en eliminar el cáncer de cuello uterino?
3: ¿En serio?
1: Así es. Ahora con la tecnología en Australia están haciendo eso, lo cual son buenas noticias para uno de los cánceres que existen más fuertes, es el cáncer en el útero. Así que, pues buenas noticias, Garbanzo, buenas noticias.
3: Sí, qué bueno para ti,
1: Choco. Perdón, perdón.
3: Ahorita que todavía estás en tus días, ayer estabas en tus días, hoy todavía.
1: Ya, no te volviste loca, ya, cálmate.
3: Aquí no dejan, nada más dicen, pero no dejan que uno se defienda. Los de la...
1: Bueno, no te creas, Garbanzo, dime, tú que estás bien del útero.
3: Choco, tú también, Choco, Erasno me dijo que si te dio tus días fuertes, tus días pesados de mujer.
1: Esta semana he estado en mis días difíciles, la verdad, y luego con lo caliente y todo, no, hombre.
3: Y me dijo Erasno que al menos que te hayas comido muchos alfileres, que te haga de sangre.
1: Ah, radio láser, mira.
2: Oye, Choco, ese chiste es de señores, eso de que cuando la gente que dicen que no es mujer, que si le bajó es porque se tomaron un vaso con agua con hojuelas, Choco.
1: ¿Hojuelas?
3: Con tachuelas.
1: Bueno, Noruega fue el primer país del mundo en comprometerse a no comprar productos que provengan de la deforestación, o sea, cero. Nada que venga de la deforestación, que sí que... ¿Qué viene de la deforestación? Como, por ejemplo, puertas, camas de madera, ¿no?
2: Pues los colchones al suelo. ¿Para qué quieres levantar los colchones, güey? Luego los colchones ya los levantan poquito nomás. ¿Para qué? Con la pura base y el colchón, vámonos.
3: Güey, qué buena manera de pensar, sí es cierto, güey. Si ya no lo suben tanto.
2: Yo me acuerdo que antes era porque abajo guardaba los zapatos, ahí abajo de la cama. Ahorita ya las camas para abajo, güey. Pues ya no, quita el mendigo ese cuadro ya. ¿Qué estás poniendo en la cama ahí unos colchones? Ya hay más colchoncito en la cabecera
3: que en el colchón. Duerme en la cabecera.
1: A ver, ¿cómo? Ahora los nacos ya les llegó la moda de poner camas como así como de terciopelo de cabecera. ¿Apenas? ¡Oh, my God!
3: Choco, ¿a ti te gustaba eso con los gustos de doña Leonor con los muebles de oro?
1: No, qué malo. Seguramente sus mamás de ustedes tenían sofás y los les ponían un hule para protegerlos, ¿verdad?
2: No, tapizar, Choco, eso. Tapizar. Y eran rojos, así como de la tigresa, los que tenía mi jefa.
3: La tigresa.
2: Allá en Jiquilpan. Saludos a mi jefa. Este fin de semana voy a visitarla, Choco.
1: Ah, ¿de verdad? ¡Qué emoción!
3: Qué bueno
1: que
3: nos avisas.
1: Sí,
3: pues
1: sí, por favor.
3: ¡Bravo!
1: Voy
3: a dormir a gusto.
1: Hombre, qué emoción. No, ni lo hubieras dicho, Orlando, para que llegaras de sorpresa.
3: Wow. Ahora sí, ya el mundo está bien. Ya todos bien.
2: Sí, yo sí digo porque a mí sí me esperan. El Garbanzo siempre nunca quiere decir que porque cuando va allá a ver a su mamá a Corona que se va. Dice, es que no te dije que iba a verla al aire y fui, ya no estaba. Dijo, ay, mi hijo, me fui a rezar, ¿verdad, güey?
0: A tu mamá tampoco te quiere.
3: Choco, eso no es.
1: ¿Si nadie te quiere?
3: Choco, por favor. Ha pasado por pura coincidencia que cuando yo voy, mi mamá. Tiene cosas que hacer allá.
2: Sí.
3: En la tarde.
0: El único que le mostraba cariño era el perro, el que falleció.
3: No estás jugando con eso.
0: No, estoy jugando. Estoy diciendo que era el único que te mostraba cariño. Y el otro le dije, es el único que te mueve la cola. Y ahí ya fue donde.
3: ¿Y a ti quién te mueve la cola? ¿Eh? Tú eres bien pinche puto.
0: Ay, sí, tú la traes.
2: ¿Y tú quién eres? Digo, tú lo serás.
1: O sea, nunca había estado en una plática de nacos. O sea, qué lo chistoso, no lo encuentro.
2: Choco, es cosa de acá.
3: No.
2: Más noticias, Choco Chinas.
1: Bueno, un padre con síndrome de Down crió a su hijo hasta convertirlo en un doctor, mostrando que el amor lo hace todo posible. O sea, él tenía Down, el papá tenía un porcentaje de Down. ¿Y su hijo se convirtió en un doctor?
0: ¿Él no tiene Down?
1: El doctor no.
0: Porque es... no, en buena onda.
1: El doctor no.
2: Porque la mamá no tiene, güey. O sea, el papá tenía un poquito down y mira, güey, ahí está la foto. A ver. Sí, güey, era Chucho. Esa es la foto. O sea, el papá sí tiene poquito down y la jefa no, Choco.
1: Sí, o sea, la mamá, de hecho, él se parece mucho a su mamá. Bueno, pues es una buena noticia. Europa exigiría que todos los teléfonos se vendan con baterías reemplazables y de mayor duración a partir del 2027. ¿Qué tal?
2: ¡Ah, no manches!
0: Oye, eso es buena noticia, ¿no?
1: Claro, la mayoría de gente que cambia sus celulares porque dice la batería ya no está funcionando, ¿no? Entonces, en Europa dijeron, ¿saben qué? Ya mucha compradera de teléfonos, el litio, bla, bla, bla. Baterías recargables. O sea, dejo una en mi casa, la cargo, la traigo todo el día y luego llego y pongo la otra.
3: Pues que así eran antes, ¿te acuerdas, Choco?
1: Claro, así eran antes.
3: Así eran antes estos güeyes. Nada más los sellaron el teléfono y dijeron ya no.
2: Espérame, güey, pero ¿por qué antes tenían batería? Si tú no lo cargabas.
3: Ah, es que no duraban tanto como ahora. O sea, la batería de antes te duraba 3 o 4 horas máximo. Ahora ya te dura.
0: No, y aparte no la usabas tanto, Brody. O sea, ahora el teléfono se ha convertido en una computadora. No había redes sociales.
2: Eso sí. Bueno, pues ahí está Choco. En el 2027 los celulares ya van a tener batería, güey. ¿Qué tal, Garbanzo?
3: Está bien.
1: Bueno, ya regresamos con más de estas noticias. Dejen de estar payaseando, estúpidos, ¿eh? Ahorita voy.

0: feliz día para todos ustedes. Esperemos que la estén pasando bien. Bueno, feliz jueves. Erasno ahorita ahí en el deportes nos va a decir cómo quedó su equipo mugroso del América.
1: ¿A quién le importa eso, Choco? A nadie.
0: Pues a algunas personas, Garbanzo, la verdad.
1: Del América. Fuera Pumas, todavía te la paso.
2: Oye, Choco, en Uzbekistán la violencia contra las mujeres es delito desde el 2023 con penas de hasta 12 años de cárcel para los casos más graves. O sea que allá sí van duro en Uzbekistán para los que maltratan a las mujeres. ¿Cómo ve, maestro?
3: Muy bien, Brody. Muy bien, ojalá y que sea también para las mujeres que maltratan a los hombres, para todos, nadie debería maltratar a nadie, brother, ni siquiera un animal. Yo no sé por qué la traen contra el garbanzo.
1: ¿Para qué nadie está hablando de mí, Doggy?
2: Y apenas regresamos.
1: Ya luego, luego, parece que nomás la mía de tembona.
2: Nomás la mía les cabe, digo, pues es la única chiquita.
0: Oigan, en otras noticias, Brasil eliminó la transmisión del VIH, de madre a hijo y alcanzó su tasa de mortalidad más baja en más de 30 años. O sea, antes eso se contagiaba.
1: ¿A los morrillos? ¡Wow! Pero ahí, ¿cómo era? ¿Cuando nacen ya iba en la sangre o qué?
0: Al parecer sí, en Brasil dijeron ya eso se eliminó. En Hokkaido mantuvieron abierta una estación de tren solo para que una estudiante pudiera ir a la escuela. La cerraron el día que ella se graduó. O sea, había una estación de tren en esta ciudad en Japón, donde decían, esta estación de tren es porque aquí una niña necesita el tren. Wow. Y nunca cerraban esa estación hasta que la niña se graduó.
1: Cuando iba enojada, así deseando que me lleve el tren.
0: Yo creo que sí, ¿no? Maldito tren ya me llevó. No quiero ir a la escuela el día de hoy.
1: No, man.
0: Es todo chistoso, me gustó.
1: Yo pensé que ni siquiera te iba a gustar.
2: Ya así de, ahora sí les gustó algo.
0: Bueno, El Salvador aprobó la cadena perpetua para los crímenes más graves y violentos, elevando la pena máxima que antes era de 60 años. O sea, antes era 60 años, crímenes violentos, ahora es de por vida en El Salvador.
2: Ay, güey, saludos a la bandita salvadoreña. El otro día estaba jugando Choco Call of Duty y me tocó un salvadoreño. Y me quiso empezar a echar carrilla y me empezó a decir, de aseguro sos un chaparro, chaparro prieto mexicano, así me estaba diciendo. Y me la estaba curando yo, pero saludos a toda mi banda salvadoreña, toda la banda salvatrucha.
1: Oye, Choco, y un saludo para los amigos de la comedia de Risas y Pupusas, ahí en el Los Ángeles, centro de comedia, bueno.
0: ¿En dónde?
1: En Los Ángeles.
0: ¿En dónde?
1: En el sur centro de Los Ángeles, se llama Risas y Pupusas.
0: O sea, ¿es un restaurante?
1: Es un restaurante y ahí hay comedia.
0: Show de comedia salvadoreña.
1: Salvadoreño bilingüe.
0: Ah, es como pochos.
1: Ah, sí, está chido, está chido.
0: Está padre.
1: Risas y Pupusas, ahí buscan.
0: ¿Cuándo sale?
1: Los horarios varían, pero si lo buscan ahí en redes, Risas y Pupusas, ahí salen los horarios. Muy buen.
2: Sí está, güey. Risa, dice Pupusas y Punchilín.
1: Punchlines.
2: Así, Pupusas y Punchlines. Risas y Pupusas hace referencia al Pupu. Órale, saludos a toda la banda. Oye, güey, diles que.
1: Ya me dijeron, güey. Me dijeron, dile al Erasmo que se venga, pero le dije, no, ese es bien.
2: Oye, se ve que hay buena comida, man.
1: Pero, Pantla, tus hijos vuelan.
0: Ok, ya están hablando de otra cosa. Oigan, China puso en marcha su primer hospital volante. Un avión equipado como quirófano que ya realiza cirugías oculares a bordo para llevar atención médica a zonas remotas. O sea, China, recuerden, es enorme. Entonces, eso de vamos a llevar hasta el hospital, pues no.
1: Es más
0: ya
1: fácil ir.
0: Ya está el hospital integrado en los helicópteros esos grandes.
1: El hospital va.
2: Ay, güey.
1: La fregó. Esos chinos son bravos, ¿no, Choco? Levantan edificios en 2 días, puentes en 3, hospitales van a tu casa, no más.
0: Sí, bueno, ese es lo que las noticias padres. Bueno, también así como hacen cosas, también se pueden despedazar, ¿no?
1: Te ha ido mal en tu
0: silencio. Una investigación en Brasil creó un dispositivo con látex natural y luz LED que acelera la cicatrización de heridas. En personas con diabetes ayuda a evitar amputaciones. Ustedes saben que cuando más edad tienes, vas perdiendo, obviamente tu piel ya no sella bien, o cerra bien, o te dejan muchas marcas. Bueno, acá han hecho algo que te va a ayudar con las cicatrices y las heridas. Con personas con diabetes, peor.
1: Sí, ah, sí. Si ya, es como el papel, ¿no?
3: Ya cuando tienes diabetes ya no cierra, brody.
2: No, y a mucha gente le tienen que mochar las patas, güey, y todo el rollo. Ahí dice, güey, evitar amputaciones, güey. Es que sí, Choco, que una cosa es que te amputen y otra cosa es ya que te... También, ¿no? Que esto, ¿por qué está amputado, señor? ¿Por qué está amputado, señor?
1: Porque le tiran sus cosas.
2: Y estás...
1: Choco, tienes Manin, que ponerlo en regla a este cuate. ¿Por qué? Porque le cortan las patas.
2: Pues eso es. ¿Cómo hablas tú?
1: No, a ver,
2: ¿cómo
1: así,
2: hablas tú? A ver. Ah, como tú eres muy perfecto, güey. A ver.
1: Uy, ya se enojó la niña enmascarada. Aguante, primo.
3: Aguante, primo. No, que puro Michoacán.
0: Bueno, en España acogió un centenar de personas desde Gaza, entre ellas 20 niños heridos y enfermos junto a sus familias en su sexta evacuación humanitaria. Increíble, ¿no? Que piden por España. En Sydney ya congelan tumores con una técnica guiada por resonancia magnética sin cortes, sin anestesia. O sea, sin generar dolor, si, y el paciente vuelve a casa ese mismo día.
3: A ver, o sea, tengo un tumor en el cerebro y los tumores es difícil que los saquen de ahí, te los congelan para que ya no avancen.
0: O sea, es algo increíble, ¿no?
2: Oye, Choco, mi carnal que falleció de un tumor de cáncer en el cerebro, con una tecnología así se lo congelas, güey, y ya, güey. Porque lo que hacían, no le podían quitar todo porque el tumor estaba entre los tejidos del cerebro. Entonces, no, es como que, ¿y por qué no se lo quitan? La gente que no sabe, ¿verdad?
1: Pues, afectó otra
2: cosa. Es puro negocio, nomás se lo habían de abrir y se lo quitan. Pero no, es que se está metido, güey. Y si hacen algo mal, se corre, güey, el tumor por toda la cabeza. Entonces, lo que hacen, güey, estos güeyes es... Está el tumorcito ahí, pues, lo congelan y ya, güey.
1: Wow.
0: No, y el mismo día te vas, o sea, no hay cortes.
1: Entonces, cuando tienen problemas legales, ¿ellos se arreglan?
0: ¿Por qué?
1: ¿No hay corte? ¿O de cuáles cortes?
0: Bueno, no hay incisiones, para que entiendan. No,
1: ¿qué es
0: pues
1: eso?
0: Menos, ¿no?
1: ¿Qué es eso? ¿Qué son incisiones?
0: Por último, Suecia está reduciendo las pantallas en las escuelas y volviendo a la escritura a mano y los libros de papel, que es lo que están haciendo ya también acá el distrito de Los Ángeles. No va a haber teléfonos.
3: Pues Choco, también hay niños que nunca han tenido.
0: ¿Sabes qué?
1: Este chistoso ya cerró bien.
2: Los niños les dijeron, hey, vamos a quitar los teléfonos, dijo niño, pero si yo nunca he tenido. 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
0: Bien, nos vamos con el chocolatazo a Morelia y tenemos a Reinaldo. Reinaldo, buenas tardes.
14: Buenas tardes.
0: Reinaldo, le vamos a hacer el chocolatazo a tu novia Blanca. ¿Por qué?
14: Porque yo conocí a esta muchacha y quiero desengañarme si en verdad me ama, porque si ella está esperando un bebito y quiere que yo reconozca el bebé como mi hijo. Y yo le dije que sí estaba dispuesto, pero yo quiero saber.
0: A ver, Reinaldo, vamos por partes.
14: A ver.
0: Reinaldo, tú eres 26 años mayor que Blanca.
14: Oh, sí. Uh-huh.
0: Tú tienes 54 años, ella tiene 28.
14: 28, va a cumplir 29.
0: Sí, tú eres 26 años mayor que ella. Ahora, ¿es nada más tu novia y no la conoces en persona?
14: No, no la conozco en persona.
0: ¿Solamente por internet y por teléfono?
14: No, por internet, no, Chocolata, porque no sé usar el internet, nada más por teléfono.
0: Entonces, ¿quién te la presentó? ¿Cómo la conociste?
14: Me la presentó mi comadre por teléfono, porque mi comadre sí tiene un teléfono que yo le compré con internet y todo.
0: O sea, tú le compraste el celular a la comadre y la comadre en agradecimiento que dijo, te voy a presentar aquí una jovencita para que la conozcas que te conviene.
14: Sí, me dijo, ella es muy buena muchacha, lo que pasa es que es viuda. Dijo, se me hace que sería una bonita pareja, pero pues mi comadre dijo que la Blanca es muy responsable con sus hijos, entonces...
0: O sea, tu comadre no le importó que ella fuera 26 años menor que tú y te la presentó.
14: Sí.
0: Oye, pero apenas van 6 meses de relación y tú ya la mantienes, ¿cada cuándo le mandas dinero?
14: Eso era la quincena, porque yo le dije que me pagan cada 15 días.
0: Pero te está pidiendo dinero ahorita, ¿no?
14: Y ahorita me está pidiendo, y dijo que se la quiere pasar con su papá mañana, porque su papá la invitó a un baby shower, y me dijo que pues no tenía zapatos nuevos y que los que tiene, y le digo, ok, espérame tantito, dije, pues me la estoy toreando, ¿verdad?
0: La estás toreando, o sea, ya empiezas a ver que ella nada más como que te quiere por tu dinero, ¿no?
14: Sí, claro que sí, Chocolata.
0: Oye, pero ella tiene 2 hijos, ¿no?
14: Tiene 3, con el que viene van a ser 4.
0: O tiene 3 hijos y aparte viene uno en camino, van a ser 4 y son de diferentes papás.
14: No, son del mismo.
0: 3 que ella tiene más uno que viene del mismo hombre.
14: Los 4 van a ser son del mismo papá.
0: ¿Y qué pasó con el papá de esos niños?
14: Me dijo mi comadre que su esposo, creo, lo habían había fallecido. O lo mataron, pues.
0: O sea, que antes de que lo mataran alcanzó a dejarla embarazada.
14: Sí.
0: Apenas la conoces hace 6 meses, ella quiere que tú vayas a Morelia y le pongas tu apellido a esos 4 niños.
14: Uh-huh.
0: De verdad, quiere que tú seas su papá y le pongas el apellido a los 4.
14: A los 4. Y pues como yo soy residente y luego pues yo tengo mi casa, yo las cosas las quiero hacer sobre la ley manda, pues.
0: Obviamente tú estás listo para hacerte responsable de los 4 niños, ¿no?
14: Sí, y de ella también.
0: ¿Y los vas a traer para acá o piensas irte a vivir con ella a México?
14: Sí, quiero viajar en cuanto ella se alivie y ya después a ver qué pasa, de hacer los trámites y eso, tú sabes que es un proceso.
0: ¿Y va a ser niño o niña?
14: No sabemos, porque la otra vez que le mandé dinero, se fue a hacer un estudio, pues, para ver que era niño o niño, pero no se dejó ver.
0: Oye, dime la verdad, ¿tú estás emocionado con un hijo que no es tuyo?
14: Sí, pues, yo también tengo uno de siete años.
3: Estos michoacanos, mi Erazno. ¿Eres de Michoacán?
14: No, yo soy de Guerrero.
3: Bendito sea Dios.
14: Es de Ciudad Altamirano.
0: Ya entró la llamada, Reinaldo. ¿Está bien si le llame el lobo?
14: Ok.
0: No haga ruido, Reinaldo.
15: Bueno,
3: con la señorita Blanca.
15: ¿La busca?
3: Te llamo de una compañía de chocolates. ¿Eres tú, Blanca?
15: Sí.
3: Muy bien, Blanca. Bueno, mira, te llamo de una compañía de chocolates. No te quito mucho tu tiempo. Nosotros tenemos una promoción donde le mandamos chocolates a alguna persona especial que tú tengas. Tú no pagas nada. Nosotros les mandamos los chocolates. Llegan de 2 a 3 días. Vienen en forma de corazón. Y es solo para promocionarlos. darlos a conocer. Tú tienes a alguien a quien te gustaría que se los hagamos llegar. Es totalmente gratis. Tú tienes a alguien especial por ahí.
15: No, gracias.
3: ¿No tienes a nadie especial, Blanca?
15: No.
3: ¿No tienes un esposo, un novio, algún amigo especial?
15: No.
3: ¿No? ¿O sea que te va a tocar mandarme los chocolates a mí?
15: No.
3: Yo digo, ¿no? Pero de verdad no tienes a nadie, entonces.
15: No.
3: Qué bien para mí. Oye, pero como encuesta, si tuvieras que mandarle chocolates a alguien, ¿a quién se los mandarías?
15: A nadie, no se los merece a nadie.
3: ¿Para nadie?
15: No.
3: ¿Te han pagado mal o qué, Blanca?
15: Yo creo.
3: De verdad. Oye, pues te voy a mandar los chocolates yo a ti en forma de corazón para que veas que hay todavía hombres buenos en esta vida, ¿eh?
15: Bueno.
3: Pero si te los mando no te va a regañar nadie, ¿verdad? ¿Segura?
15: No.
3: Qué bien, ando de suerte entonces. Oye, ¿y tú usas internet o no?
15: De vez en cuando.
3: De vez en cuando. Pues igual por ahí te mando un WhatsApp o te agrego en el Facebook o algo así. ¿Te puedo llamar más tarde para comunicarnos y hablar de nuevo?
15: Bueno.
3: Oye, pero me dices que te han pagado mal, que nadie se merece los chocolates, que yo te puedo mandar los chocolates a ti, que te puedo llamar y todo esto, pero si no tienes a nadie, entonces ¿quién es Reinaldo?
15: Ay, canijo.
3: Me imagino que no es especial ni se merece los chocolates porque es como 26 años mayor que tú y es pues un señor, ¿no? Para ti. Probablemente solo lo quieres por su dinero, ¿será?
15: No, pero es que... Por eso le estoy diciendo de quién me habla.
2: Ni modo, primo, otro soldado caído.
0: Adelante, Reinaldo.
16: Hola, Blanca.
15: ¿Cómo estás? ¿Qué pasó? ¿Eh?
16: ¿Por qué dices que no tienes a nadie?
15: Pues que no, yo no tengo a nadie.
16: ¿Y entonces por qué no me mencionaste a mí?
15: Ah, pues son muy lejos.
2: ¡Ay, no más!
16: No le hace. ¿Mm? Cuando una persona tiene a alguien... Cuando una persona tiene a alguien en especial, se habla luego. A mí si me llama alguien de una compañía, digo, no, yo tengo a alguien especial nada más. Y esa persona vive en tal parte y se llama así. Y pues, ¿por qué no se los mandan a él en lugar de mandármelos a mí? Porque él sí se los merece y yo no me los merezco. ¿Qué pasó?
15: Y ahorita me estoy tomando mi marca. Estoy ocupada.
2: Le valió, Brody.
16: Te marcaron, te dije que te iba a llegar una llamada sorpresa y que estuvieras al pendiente, pero lo que veo que, ¿por qué no me mencionaste a mí?
2: Y ya la había puesto de acuerdo y ni así, Choco.
0: El colmo, ¿no?
16: A mí si me hubieran llamado yo le hubiera dicho, ¿sabes qué? Tengo una persona que vive en el extranjero, ¿por qué no se los mandas a él?
0: Porque tal vez tú sí la amas a ella de verdad y ella no te ama a ti, porque ahorita le estás hablando y ella como que hasta te está ignorando, no sé.
16: Híjole, ¿verdad?
15: Estoy pintando el pelo.
16: ¿Eh?
15: Estoy aplicando un tinte.
16: ¿Sabes qué?
15: Estoy aplicando un tinte.
16: Pero eso no importa, no te tienen la mano, no te tienen la boca deteniendo. Acabo de llegar a la casa y le pedí de favor a esta compañía que te enviaran unos chocolates a ti y si tú no los querías, que yo pensé que pensabas en mí, ¿en verdad?
15: Claro que sí, lo sabes.
16: Yo quería saber y tener un apoyo en ti y estar seguro de ti, de lo que te mandamos de los chocolates. Y estaba oyendo que le dijiste a él que en una hora te marcara.
15: Pues sí, porque te tengo que pagar.
2: No, ya paren esta masacre.
0: La verdad, muy raro todo, Reinaldo. ¿Qué sacas de conclusión de todo esto?
16: Pues voy a pensarlo. Nah. Mucho.
2: He escuchado casos, pero Choco definitivamente lo va a pensar. ¿Qué va a pensar el Brody al rato? Como está enamorado, le va a llamar a decir perdón por hacerte esta llamada y van a terminar bien. ¡Qué bárbaro! 26 años mayor que ella, la mantiene, ella está embarazada de otro Brody. Él se va a hacer cargo de esa criatura más de los 3 niños que ya tiene. ¡Eso es el colmo!
15: ¡Mérica, no sé si lo
2: canto! Oiga, el caso que les está haciendo, güeyes.
16: Blanca.
15: No,
0: Me van a enfermar, la verdad, me van a enfermar. Reinaldo, lo último que le quieras decir a esta mujer.
16: Ok, pues ella quiere que le cuelgue y que después le llame al rato, dice.
2: ¿Qué te dije?
15: Sí, porque yo voy
16: contigo. Ok, ándale pues, gracias.
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0: perdida.
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0: Venga, maestro.
1: Feliz jueves, señores. ¿Cómo estás, Garbanzo?
2: Muy bien, maestro. De verdad, he estado poniendo mucha atención a sus clases y me da mucho gusto que hable de cocina.
1: Ah, sí, sí. Mucha atención. Bueno, pues es que estoy cocinándolas, la verdad, me las estoy cocinando.
2: No, felicidades, todos sus temas de esta semana, hasta lo que va hoy, van.
1: Gracias, ¿no? Y los avalados por ti ya tiene otro nivel. No,
2: ¿por qué tiene que echarle uno para abajo, maestro?
1: Oye, Garbanzo, hace una semana regresaste después de haber muerto.
2: No, mames.
1: Y de verdad, estamos a unas celebrando una semana de tu regreso.
2: No se venga a pasar de lanza.
1: Te aplaudo yo a ti.
2: No.
1: A pesar de tu edad y todo, ahí andas batallando, no se deja.
2: No se estén uniendo todos.
1: Ok, oigan, si tú vas al dealer, Garbanzo.
2: Sí, maestro.
1: Y compras el carro porque se ve bien, pero ya cuando vas para la casa, porque ya ves que a veces los carros los calas, ¿no? Y los que venden carros dicen, vamos a darle la vuelta aquí, señor. Pero denle la vuelta, sí, para que veas, te tiene amarre en las cuatro llantas, ¿no? Esto va. Y le das. Y no, de ahí soy. No, y espérese, mire. Apriétele ahí. Y le aprietan y sale. Abre una cajuelita. Y dice, ahí puede guardar las llaves. Ahí puede guardar. Está bien. Eso hacen su jale, ¿no? Y firman los papeles. Ya te la dejan caer ahí con el APR.
2: 17.2%.
1: Póngase abusados. Hay muchas especiales de cero. Pero el punto aquí es de que ya vas a tu casa con tu carro nuevo. Y de repente sientes como que empieza a cascabelear la llanta de enfrente. Y tú, como nuevo. Y regresas y dices, oye, acabo de agarrar el carro y ya va cascabeleando la llanta de enfrente del lado del pasajero. ¿Usted cree que hacemos? Ah, ahí está en el taller, hombre, aquí no es un problema, ¿no? Ellos no te van a decir, agarre otro. Porque ese es por el que ya firmaste, tiene todo ahí, es todo un sistema, ¿no? Y te dicen, ¿sabe qué? Llévese uno de los que tenemos aquí. Mañana le tenemos listo el carro. Y llegas y ven que era un brazo que agarraba la llanta ahí, lo arreglan estos güeyes, le echan su soldadita, qué sé yo, y se lo dan al señor. Viene el otro día, ya está listo, jefe, dele. Y sí, a las dos semanas, otra vez, o de repente. Eso se llama
2: limón.
1: Carro limón.
2: Sí.
1: Muy bien. Perfecto, ya quedó claro. Y hablamos de carros porque la mayoría de mis alumnos son hombres. ¿Ok? Conoces una mujer bien bonita y te habla bien bonito. Y empiezan la relación. Y de repente sale como con cosas como muy insegura, como muy rara, o de repente tiene problemas psicológicos y te das cuenta que andaba con el psiquiatra. Ahorita les voy a hablar de la mujer limón.
2: Uy.

0: Hablemos de la mujer limón. El día de hoy es esta mujer que tú, Brody, les decía yo como ejemplo, agarraste un carro y te empieza a fallar después que lo sacaste del dealer y te empieza a fallar. Si un carro te falla, somos muy buenos para decirle, y hasta te le pones casi a madrazos al güey que te lo vendió, que traen trajecito siempre así como de, ¿no? Esos que traen, huelen a perfume muy bien. Que ellos no tienen la culpa, digo, ellos no son la agencia, ¿no? Ellos son vendedores, venden el carro ya. Entonces, estos brodies te venden el carro y no, y tú dices, vas y te les pones al rollo y dices, quiero otro, no, ni madres, yo no quiero ese. Mi pregunta es, ¿por qué cuando una mujer la conoces bien, todo el rollo, y empieza a cascabelear, empieza a fallar, no es lo que tú quieres, ¿por qué no tiene los tanates, los testículos, decir, güey, no, no, no, espérame? Y es cuando más lo deben de hacer al inicio. A ver, Brenda, permíteme.
1: Brenda, no más.
0: Permíteme. Esa mamá. ¿Por qué? ¿Conocen alguna Brenda o qué?
1: No ve que todos reaccionaron.
0: Sí, ¿verdad? Oye, Brenda, me gustas. O sea, por eso te saqué del dealer. O sea, me encantas, por eso te ando manejando. Pero no me falla, eso no. O sea, no le van a decir esas palabras, pero se lo estoy para que no dejen la idea del carro. El carro, brody, lo dejas en 2 o 3 años, tal vez te aguante más, ¿no?
1: 3, 5,
0: Paul. Pero esa vieja va a ser para toda la vida. ¿Por qué le quitas menos atención y te vale más, y te vale madre más alguien que va a estar ahí, supuestamente para siempre, que un maldito carro? O sea, ¿en qué momento dejamos de lo realmente importante ponernos piquis ahí, hacernos unas Karens ahí, unas Karens, ¿no? ¿Cómo les llaman? A las Karen. Una, ¿por qué nos ponemos como una Karen ahí? Ah, no sé, que el vecino tenga la música altita, la hacemos de pedo, llamamos a la policía, bien perros para todo. Que un güey te quede, se te vea mal ahí en la luz, en el stop, ¿qué? What? Ahí bien, bien bravos.
2: El Aldo bien bravo.
0: Pero llega una vieja, te maltrata, sale carro limón, o sea, sale vieja limón. ¿Por qué no en ese momento decir, perdón, pero no? Y no estoy diciendo que te pongas violento, que nada más decir, ¿sabes qué? Creo que esta mujer no es. La única forma de tú darte cuenta que esa mujer es defectuosa, cuando tú estás bien mentalmente, cuando tú te cuidas, que tú llega oxígeno a tu cerebro y dices tú, esto no es para mí. O sea, yo, Daniel, no puedo permitir tener una vieja así. Porque estás bien. Pero, brody, volvemos a lo mismo. Andamos a la fregada y crees que te mereces cualquier cosa. Regresando,
2: uy, maestro.
0: Voy. Este tema, regresando, lo voy a acompañar de una rica y deliciosa historia, que a ustedes les encanta el chisme, de una mujer, si no me equivoco, de Mexicali. Tal vez nos escuchan, donde ella misma dice, es que yo golpeé el carro de mi novio y a él, porque yo tenía problemas psiquiátricos.
2: No.
0: Y él hizo que yo cambiara de psiquiatra. Otra, regresando toda la historia, señores, con el maestro Doggy.
2: ¡Qué bárbaro!

0: otra vez.
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3: El dirigente del PRI, Alejandro Moreno Cárdenas, Alito, acusó ayer a Movimiento Ciudadano de actuar como esquirol de Morena, luego de que se negó a integrar un gran frente amplio opositor rumbo a los comicios de 2027. Por la mañana, Clemente Castañeda, coordinador de MC en el Senado, dijo que el PRI no tiene autoridad moral para convocar ni a una borrachera. En alusión al llamado del priista a integrar la coalición, lo digo con respeto, pero nosotros hemos definido nuestra ruta política y así vamos a seguir, subrayó en referencia al acuerdo emecista de ir solos a la contienda electoral del próximo año. Cada quien es responsable de sus actos y de lo que dice, afirmó este jueves la presidenta Claudia Sheinbaum Pardo al ser cuestionada sobre el regreso del senador Enrique Insunza al pleno de la Cámara Alta, tema sobre el cual dijo haber respondido como 3 veces en conferencias anteriores. En su habitual rueda de prensa en Palacio Nacional, la mandataria evitó pronunciarse de nuevo sobre el caso particular. Reiteró que como titular del Ejecutivo Federal decide la política pública, coordina al gabinete y define el rumbo del gobierno, pero subrayó que ello no implica injerencia sobre otros poderes ni órdenes de gobierno. Cada gobernador es autónomo en su estado, cada senador y cada diputado toman por conciencia la decisión de su voto, dijo.
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1: Cuando era niño, mi madre me decía:

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3: La reforma a la Ley Federal de Juegos y Sorteos de la Secretaría de Gobernación anunció en septiembre de 2025 ante la Cámara de Diputados, entró en su etapa final. La secretaria, Rosa Isela Rodríguez, informó este jueves que la propuesta legislativa ya está lista y será puesta a consideración del Gabinete de Seguridad antes de avanzar en el proceso. Por instrucción de la presidenta, estamos en la revisión. Ya casi está terminada la revisión interna hacia las diferentes dependencias que conforman el gobierno y que pueden tener alguna incidencia en estos lugares que son casinos y lugares para apuestas, centros de entretenimiento, dijo la funcionaria en la conferencia matutina en Palacio Nacional. Una jueza federal de Estados Unidos impidió que la administración del presidente Donald Trump aplicara una nueva orden ejecutiva que limitaba a quienes reúnen los requisitos para obtener la ciudadanía por nacimiento. Esta medida frustra el último intento de Trump de restringir este derecho constitucional tras el rechazo de la Suprema Corte de Estados Unidos de su intento anterior. La jueza federal de distrito, Deborah Borman, emitió una orden judicial preliminar tras una apelación presentada por grupos de derechos humanos que impugnaron la orden ejecutiva de Trump del 6 de agosto. La orden estaba dirigida a quienes, según Trump, ingresan al país con el pretexto de hacer turismo, cuando en realidad su intención es dar a luz.
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3: Bienvenidas y bienvenidos a Revista del Consumidor Radio. Yo soy Leos.
4: Yo soy Cha. Y hoy estamos aquí con todos ustedes para cocinar el platillo sabio de Profeco.
3: Les traemos una receta que combina sabores dulces, ácidos y saladitos. Atún a la vizcaína.
4: Tome nota. Para preparar nuestro platillo necesitaremos 5 latas de atún, ya sea en agua o aceite, pero bien drenadas. Medio kilogramo de jitomate, una cebolla, 2 dientes de ajo finamente picados, 3 papas medianas cocidas y cortadas en cubitos y media taza de puré de tomate.
3: También vamos a utilizar aceitunas verdes, alcaparras y chiles güeros en escabeche al gusto. Además, 3 cucharadas de aceite de oliva, 2 hojitas de laurel, sal, pimienta y un poquito de sazonador de hierbas a la italiana. Y si le quieren dar ese toquecito crujiente, 1/4 de taza de almendras fileteadas. ¿Vamos a la preparación?
4: Para iniciar, en una cacerola u olla grande calentamos nuestro aceite de oliva y sofreímos la cebolla junto con el ajo hasta que estén transparentes y bien doraditos. Después agregamos los jitomates cortados en cubos pequeños y salpimentados.
3: Añadimos el puré de tomate, agregamos un poquito de sal, el sazonador de hierbas al gusto y las hojas de laurel. Dejamos cocinar a fuego medio por unos 10 minutos hasta que el jitomate reduzca un poco.
4: Pasado este tiempo, agregamos las aceitunas sin hueso y las alcaparras. Y aquí va un paso que es opcional, pero que le da un toque muy rico, la verdad. Unas almendras fileteadas. Mezclamos todo muy bien y lo dejamos al fuego unos 5 minutitos más para que todos los sabores se integren a la perfección.
3: Ahora vamos a agregar la papa precocida para que termine de cocinarse con el calor del guiso. Después incorporamos el atún y lo mezclamos con muchísimo cuidado. El secreto aquí es hacerlo suavemente para que no se nos bata la papa ni se nos deshaga el atún.
4: Y para el toque final, sazonamos con sal y pimienta al gusto, pero mucho ojo aquí. Les vamos a pasar un tip muy importante. Recuerden que las aceitunas y las alcaparras ya son bastante saladas, así que prueben su guiso primero para que no se les vaya a pasar la mano con la sal.
3: Para cerrar vamos a agregar chiles güeros enteros al gusto y un secretito es que le podemos poner un chorrito del mismo vinagre con el que vienen los chiles, que le va a dar un poco de acidez muy característica y muy deliciosa. Tapamos después la olla y dejamos a fuego medio por 10 minutos para que ahora sí todos los sabores se integren por completo.
4: Y listo,
3: ya quedó.
4: Ya podemos disfrutar de este espectacular atún a la vizcaína. Para presentarlo, decoren con unas hojitas de perejil fresco, un poquito más de almendras fileteadas y, por supuesto, acompáñenlo con unas buenas tostadas, puede ser también un bolillito.
3: Lo que quieran, galletitas. Queda buenísimo. Anímense a prepararlo y cuéntenos en nuestras redes sociales cómo les fue. No se les olvide que también pueden ver esta receta en el canal de YouTube Profeco TV. Yo soy Leos.
4: Yo soy Cha y fue un gusto cocinar con ustedes aquí en Revista del Consumidor Radio.
3: Hasta la próxima.
4: Bye bye.
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0: Aquí nadie se raja. Ya estamos de regreso.

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1: El informe del tiempo para este día se contará con una temperatura máxima de 33 grados y una mínima de 31 grados centígrados. El cielo estará soleado con una humedad de hasta el 80%. Para hoy no hay posibilidades de lluvia. El viento será en dirección variable de 25 a 30 kilómetros por hora y no se descartan valores de 35 hasta 40 kilómetros por hora. Por ello se recomienda implementar medidas de seguridad a todo tipo de navegación y estar al pendiente de lo que emitan las autoridades marítimas, ya que de cumplirse dichos pronósticos, quedará el puesto restringido o cerrado a todo tipo de navegación. Este día amanecerá a las 6 de la mañana con 10 minutos y la puesta de sol será a las 6 con 54 minutos de la tarde. La primera pleamar será a las 7 con 48 minutos de la mañana y la siguiente pleamar a las 6 con 2 minutos de la tarde. La única bajamar se presentará a las 2 con 20 minutos de la tarde. Hoy tendremos un total de 12 horas y 43 minutos de sol, mientras que el coeficiente de mareas se mantiene en un valor bajo de 43. Esto se debe a que la luna se encuentra en la fase de cuarto menguante.
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1: Olvídate del atún de todos los días. Para preparar el platillo sabio del mes, nos acompañaron Leos y Cha, que nos compartieron una receta ideal para variar el menú de la semana. Atún a la vizcaína.
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2: Bienvenidas y bienvenidos a Revista del Consumidor Radio. Yo soy Leos.
3: Yo soy Chav. Y hoy estamos aquí con todos ustedes para cocinar el platillo sabio de Profeco.
2: Les traemos una receta que combina sabores dulces, ácidos y saladitos. Atún a la vizcaína.
3: Tome nota. Para preparar nuestro platillo necesitaremos 5 latas de atún, ya sea en agua o aceite, pero bien drenadas. Medio kilogramo de jitomate, una cebolla, 2 dientes de ajo finamente picados, 3 papas medianas cocidas y cortadas en cubitos y media taza de puré de tomate.
2: También vamos a utilizar aceitunas verdes, alcaparras y chiles güeros en escabeche al gusto. Además, 3 cucharadas de aceite de oliva, 2 hojitas de laurel, sal, pimienta y un poquito de sazonador de hierbas a la italiana. Y si le quieren dar ese toquecito crujiente, 1/4 de taza de almendras fileteadas. ¿Vamos a la preparación?
3: Para iniciar, en una cacerola u olla grande calentamos nuestro aceite de oliva y sofreímos la cebolla junto con el ajo hasta que estén transparentes y bien doraditos. Después agregamos los jitomates cortados en cubos pequeños y salpimentados.
2: Añadimos el puré de tomate, agregamos un poquito de sal, el sazonador de hierbas al gusto y las hojas de laurel. Dejamos cocinar a fuego medio por unos 10 minutos hasta que el jitomate reduzca un poco.
3: Pasado este tiempo, agregamos las aceitunas sin hueso y las alcaparras. Y aquí va un paso que es opcional, pero que le da un toque muy rico, la verdad. Unas almendras fileteadas. Mezclamos todo muy bien y lo dejamos al fuego unos 5 minutitos más para que todos los sabores se integren a la perfección.
2: Ahora vamos a agregar la papa precocida para que termine de cocinarse con el calor del guiso. Después incorporamos el atún y lo mezclamos con muchísimo cuidado. El secreto aquí es hacerlo suavemente para que no se nos bata la papa ni se nos deshaga el atún.
3: Y para el toque final, sazonamos con sal y pimienta al gusto, pero mucho ojo aquí. Les vamos a pasar un tip muy importante. Recuerden que las aceitunas y las alcaparras ya son bastante saladas, así que prueben su guiso primero para que no se les vaya a pasar la mano con la sal.
2: Para cerrar vamos a agregar chiles güeros enteros al gusto y un secretito es que le podemos poner un chorrito del mismo vinagre con el que vienen los chiles, que le va a dar un poco de acidez muy característica y muy deliciosa. Tapamos después la olla y dejamos a fuego medio por 10 minutos para que ahora sí todos los sabores se integren por completo. Y listo, ya quedó.
3: Ya podemos disfrutar de este espectacular atún a la vizcaína. Para presentarlo, decoren con unas hojitas de perejil fresco, un poquito más de almendras fileteadas y, por supuesto, acompáñenlo con unas buenas tostadas, puede ser también un bolillito.
2: Lo que quieran, galletitas, queda buenísimo. Anímense a prepararlo y cuéntenos en nuestras redes sociales cómo les fue. No se les olvide que también pueden ver esta receta en el canal de YouTube Profeco TV. Yo soy Leos.
3: Yo soy Chay y fue un gusto cocinar con ustedes aquí en Revista del Consumidor Radio.
2: Hasta la próxima.
3: Bye bye.
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Hola, ¿qué tal, amigos? Muy buenos días, pero muy buenos días tengan todos ustedes y excelente viernes, fin de semana ya. Gracias a Dios que ya es viernes. Muchos se ponen contentos y muchos no, porque pues trabajan, ¿verdad? Pero bueno, viernesito, hay que estar pendiente porque este fin de semana, acuérdense que el calor está todavía en su mero apogeo y hay que irse a echar un shower ahí a la playita, ¿verdad? Para estar contento. Así que si tiene chance, pues váyase a la playa con la familia, a gusto, diviértase y pues allá capotee el calor, ¿verdad? Junto con el mar. Por lo pronto le comento yo que nosotros ya estamos al aire hoy viernes 4 de septiembre del 2026 y bueno, ya estamos aquí listos para darle la información, ¿verdad? Más completa. Así como le digo, ya estamos al aire. Bienvenidos como siempre a un programa más de su noticiero de prestigio de Informe 24. Les saludamos, les decimos gracias por estar aquí con nosotros, por acompañarnos a esta hora en que estamos llevándole la información más completa de carácter estatal y nacional, y claro, con las noticias locales a través de Informe 24, en esta su primera emisión, y transmitiendo desde Puerto Peñasco, le decimos muy buenos días. Les saludo con mucho gusto, mi nombre es Ricardo Chávez, y me acompañan los controles técnicos Ángel Castro, así que oiga, no se vaya, quédese con nosotros, escúchenos a través de su aparato receptor, ya que como siempre le tenemos lo más completo en la noticia. Y bien, pues antes de iniciar con la información, le recuerdo que el 638-38-341-41 se encuentra disponible para cualquier queja o denuncia ciudadana. De igual forma es el mismo número de servicio para WhatsApp. También síganos en las redes sociales, estamos como La Bestia Grupera Puerto Peñasco y nuestra página oficial de Informe 24. En esas vías de comunicación usted podrá estar enterado de todo lo que acontece en nuestro puerto, en nuestro estado, en nuestro México y en el mundo entero. Así es que para que esté atento a las noticias, también le invitamos a que le dé clic ahí a www.audiorama.mx. Ahí tendrás acceso a toda la información y el entretenimiento que la 93.5 tiene para ti. Así es que dale vuelta a esa perilla y sintoniza tu programa favorito. Son las 7 con 10 minutos de la mañana y así iniciamos la información. ¿Y qué dicen los diferentes encabezados

0: Arranca la modernización de la carretera Sonoita-Puerto Peñasco con una inversión de más de 1.800 millones de pesos. También le comento que realiza comisionada estatal de Coesprison visita de trabajo a Puerto Peñasco. Alerta de violencia de género en Sonora. Ahorita le decimos, le diremos cuáles son los 6 municipios.
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0: El clima para Puerto Peñasco, y es que en estos momentos estamos a 31 grados centígrados. Hay una sensación térmica de 32 grados centígrados. El viento será de 25 kilómetros por hora con una humedad del 72%. Ahí para que extrememos precauciones y estemos pendientes a la información generada por Servicios Meteorológicos Nacional, así como en el estado, sobre lo que viene siendo el clima. Pero para el día de hoy tendremos una máxima de 34 grados centígrados con una mínima de 31. Para mañana sábado 5, la máxima será de 33 grados centígrados, la mínima será de 30, y el resto de la semana se mantendrá en 35 grados centígrados en la máxima, y en la mínima se quedará en 30 grados centígrados. Ahí para que extreme sus precauciones, como se lo hemos estado anunciando, ¿verdad? Para que tenga mucho cuidado, porque el clima en Puerto Peñasco está siempre muy, muy caluroso todavía. Por lo pronto le comento que el día de hoy, 4 de septiembre del 2026, amaneció en Puerto Peñasco. Amaneció en Puerto Peñasco a las 6 con 10 minutos de la mañana, y la puesta del sol será a las 6 con 54 minutos de la tarde. En el gráfico de pleamares y bajamares podemos observar que la primera pleamar será a las 7 con 48 minutos de la mañana, y la siguiente pleamar a las 6 con 2 minutos de la tarde. La única bajamar de hoy será a las 2 con 20 minutos de la tarde, y es que el nivel del agua está subiendo en estos momentos. Quedan 57 minutos para la pleamar y hasta la puesta del sol de las 6 con 54 minutos de la tarde, y habremos tenido un total de 12 horas y 43 minutos de sol. El tránsito solar será a las 12 con 32 minutos de la tarde. Hoy comenzamos el día con un coeficiente de mareas de 43, un valor bajo, lo que significa que la amplitud diferencia entre la pleamar y la bajamar, que será más baja que en otras ocasiones, y también las corrientes serán pequeñas. A mediodía el valor del coeficiente de mareas desciende hasta 41, para acabar el día con un coeficiente de mareas de 42, y esto tomando como referencia la bajamar media inferior. Las alturas de las mareas de hoy son de 3.2 metros, 2.4 metros y 2.6 metros. Pero podemos comparar estos niveles con la pleamar máxima registrada en las tablas de mareas de Puerto Peñasco, que es de 5.8 metros y la altura mínima es de menos 1.7 metros. Y es que el gráfico muestra la proyección del coeficiente de marea durante el mes de septiembre, y estos valores nos dan una visión aproximada de la amplitud de las mareas previstas aquí en Puerto Peñasco. Bueno, este es el clima para Puerto Peñasco, y este viernes, basándose en la valoración y análisis de la información meteorológica en general y con base en información del Servicio Meteorológico Nacional y diferentes fuentes oficiales de los Estados Unidos, la Coordinación Estatal de Protección Civil emite el siguiente pronóstico, y es que durante hoy y el resto de la semana el monzón mexicano se fortalecerá y continuará originando condiciones aptas para la generación de tormentas fuertes en la región noroeste, serrana y sur de Sonora. Se prevé que la actividad se concentre sobre municipios como Nogales, Agua Prieta, Cananea, Hermosillo, Santana, Caborca, Moctezuma y Magdalena, así como municipios de la sierra del noroeste de Sonora. Se esperan lluvias de 25 a 75 milímetros con descargas eléctricas y rachas de viento fuerte. Y bueno, ya por su parte se prevé un ambiente caluroso con temperaturas máximas de 38 a 41 grados centígrados en zonas del noroeste y centro de Sonora durante la tarde. Ya finalmente se ha formado la tormenta tropical Mari en costa del Océano Pacífico. Su trayectoria no pone en riesgo el territorio estatal. Sin embargo, si acercamiento pudiera generar un aumento en la humedad disponible, nublado y lluvias asociadas. Ahí está, mire, para que extrememos precauciones en caso de que pues acá nos lleguen estas tormentitas, ¿verdad? Por lo pronto, ahí está, mire, este es el clima para los municipios del estado de Sonora. Pero ¿cómo está el clima en México? Escuchemos al Servicio Meteorológico Nacional.
2: El Servicio Meteorológico Nacional de la CONAGUA le informa el pronóstico del tiempo. Para hoy, 4 de septiembre de 2026, el monzón mexicano sobre el noroeste del territorio nacional e inestabilidad atmosférica propiciarán lluvias fuertes a muy fuertes, acompañadas con descargas eléctricas y rachas de viento en Sonora, Sinaloa, Chihuahua, Durango y Nayarit. Por otra parte, el huracán Mary se desplazará gradualmente al suroeste de las costas de Baja California Sur. Sin embargo, su extensa circulación generará rachas de viento y oleaje elevado en la costa occidental de la península de Baja California, además de lluvias puntuales muy fuertes en Baja California Sur. Simultáneamente, canales de baja presión al interior de la República Mexicana, en interacción con circulaciones ciclónicas y vaguadas en niveles altos de la atmósfera, además de la onda tropical número 36 sobre el sur y occidente de México, originarán lluvias puntuales intensas en zonas de Veracruz, Oaxaca, Chiapas y Tabasco, así como chubascos y lluvias fuertes a muy fuertes en zonas del noreste, oriente, sur y occidente del territorio nacional, además de la península de Yucatán, y con posible caída de granizo en el centro y sureste mexicano. Y finalmente, continuará el ambiente caluroso a muy caluroso en zonas del norte del país, del litoral del Pacífico, del Golfo de México y de la península de Yucatán, prevaleciendo la onda de calor en Sinaloa, Nuevo León y Tamaulipas, y finalizando a partir de este día en Coahuila.

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0: Bien, pues ya regresamos, son las 7:22 de la mañana y ahora nos adentramos a la información de carácter local, no sin antes darle las recomendaciones que emite la Secretaría de Salud al respecto de los cuidados que debemos de tener ante estas altas temperaturas que aún se siguen presentando, ¿verdad? Hay que cuidarse mucho, hay que cuidar a los más vulnerables en casa, que son los niños y los adultos mayores. Oiga, y también, como siempre, queremos mandarle un fuerte saludito a toda la comunidad rocaportense de parte de este equipo de Informe 24, que con mucho gusto trabajamos para llevarle la información hasta allá, hasta casita, hasta donde te encuentres en estos momentos, si estás acostadita o acostadito todavía, estás tomando un cafecito, te estás preparando para irte a la chamba o para irte a la escuela. Bueno, pues te deseamos un fuerte saludo y un éxito, ¿verdad? Y excelente día. Así que para que estén ahí, para todos los papás, mamás que andan activos ya queriendo llevar a sus hijos, arreglándolos para la escuela, pues ahí está el saludote. Para todos nuestros amigos, los pescadores, policías, taxistas, en fin, veladores, vendedores ambulantes, un fuerte saludo. Un fuerte saludo para toda nuestra comunidad bonita. Para los que nos visitan, también está el saludote. Y para los que viajan en carretera, pues deseándole lo mejor, ¿verdad? Que tengan mucha precaución. Y más si viajan por aquellos lugares donde está lloviendo mucho. Para allá, para aquel rinconcito de Unión Juárez, a la familia Nieto Regalado, le mandamos un fuerte saludito, un ladito de Tapachula, Chiapas, para Tepic, Nayarit, a la familia Chávez también, un saludo muy fuerte. Para nuestros amigos y vecinos de aquí de Sonoita, a él le mandamos el saludo. Gracias por esos mensajitos que nos están mandando, así como gente bonita del Golfo de Santa Clara, que ya se está reportando también. Ahí está el saludo, así como Cananea, Guaprieta, Navojoa, Echojoa y Tijuana. Dios los bendiga y ahora sí, vámonos a la información de carácter local. Oiga, pues desde antier, ya tiene el basurón prendido, pero ya lo están controlando, lo han estado controlando, un incendio que no saben si fue provocado o no saben todavía, no han determinado esos detalles. Pero bueno, nosotros aquí le tenemos la nota importante. Así que continúan los trabajos para mitigar el incendio registrado desde la noche del pasado 1 de septiembre en el relleno sanitario de Puerto Peñasco. Esto pues lo informó el director de Protección Civil y Bomberos, Armando Flores Oropesa. Él explicó que el reporte fue recibido a través del C5 a las 23:57, cuando se detectó la presencia de humo en el lugar, por lo que las primeras unidades acudieron de inmediato. Sin embargo, debido a la gran cantidad de material inflamable y a la dificultad para pues acceder con las unidades y líneas de agua, el fuego comenzó a propagarse rápidamente. Flores Oropesa señaló que el incendio ya se encuentra contenido, aunque todavía continúan las labores para lograr su total mitigación. El funcionario explicó que los incendios en los rellenos sanitarios son particularmente complicados debido a la diversidad de material que se encuentra mezclado, entre ellos plástico, cartón, madera, aerosoles y pequeños tanques de gas, los cuales pueden pues explotar y sobrecalentarse. Por esta razón, dijo, también se está tomando especial cuidado pues con la integridad de los elementos de bomberos, quienes trabajan procurando mantener a favor del viento y evitando pues exponerse directamente al fuego y a la radiación. Bueno, y en las labores participan también OMAPAS con pipas con agua, así como personal y maquinaria de servicios públicos, mientras que los bomberos trabajan por turno y reciben alimento y periodo de descanso. Respecto al riesgo para la población, Armando Flores Oropesa indicó que el relleno sanitario se encuentra retirado de la zona habitacional, por lo que actualmente no existe un riesgo directo para las viviendas. Sin embargo, reconoció que un cambio en la dirección del viento podría provocar afectación por el humo en determinadas áreas de la ciudad. También señaló que hasta el momento las condiciones han favorecido a Puerto Peñasco debido a que el viento se mantiene del sur hacia el norte, aunque Protección Civil continúa monitoreando pues las áreas, las condiciones meteorológicas.
1: Al momento seguimos trabajando lo que es ahí en el relleno sanitario. Como bien lo mencionas, desde el día primero, a las 23 horas con 57 de la noche de ese día, del día primero, nos reportaron vía C5, ¿no?, que se estaba apreciando humo en el relleno sanitario, al cual acudieron las primeras unidades al lugar, pero por las condiciones de la cantidad de material inflamable que se encuentra en el lugar, pues se empezó a propagar muy rápidamente, ¿no? Entonces, otra cosa que tuvimos ahí un poquito de problema es el acceso para poder meter las unidades de bomberos y las líneas, pues un poco complicado. Entonces, desafortunadamente, nos ganó un poco la propagación de este incendio. Igual está contenido en el lugar, ¿no? Se han hecho maniobras ahorita para poder seguir mitigándolo. Ya está contenido, pero sí seguimos trabajando todavía en el lugar, ¿no? Esperemos, ahorita ya bajó la intensidad del humo y pues seguimos trabajando en colaboración con las demás dependencias del ayuntamiento. Está personal de UMAPAS apoyándonos con pipas, maquinaria, de servicios públicos, y pues seguimos trabajando en el lugar. Se ha parado por muy de la madrugada, por personal también necesita descansar y se paró por unos momentos ahí el trabajo, pero se quedó servicios públicos trabajando, echando material, arena y agua, ¿no?, en el lugar. Hoy desde muy temprano ya están los muchachos trabajando de nuevo otra vez ahí en lo que es el relleno sanitario, y pues hasta apenas hoy empezamos a ver ya más avances, ¿no?, de poder irlo controlando más.
0: Muy bien. ¿Qué tipo de materiales están provocando que el fuego continúe y por qué ha sido tan difícil sofocarlo?
1: Lo que es en el relleno sanitario es muy complicado, los tipos de incendios, Ricardo, ya que la basura va material mixto, va generalmente, pues hay de todo, hay plásticos, hay cartón, hay madera, hay cilindros de aerosoles, de tanquecitos de gas, frión, y todo eso es cuando se sobrecalientan, esos pues explotan. Es que el detalle es que va mixteado, ¿no?, todo este tipo de residuos, y eso hace que sea un poco más difícil y pues más peligroso también para los compañeros bomberos, ¿no?, están trabajando en el lugar. Estamos cuidando también la integridad de los muchachos, o sea, lo estamos haciendo trabajar de una manera que esté en favor del viento, y pues vamos mitigando lo que vamos pudiendo. Entonces, tampoco podemos exponer a los muchachos directamente al fuego, aparte de la radiación es bastante, bastante lejano lo que hay ahí en este incendio, ¿no?
0: Uh-huh. Bueno.
1: No hay, está muy retirado todavía lo que es el relleno sanitario de donde están las viviendas más cercanas, ¿no? Todo hay un respeto alrededor del área del relleno sanitario. De la distancia de la construcción, entonces afortunadamente no tenemos ese problema aquí en Puerto Peñasco. Sí hay casas cercanas que pudiera afectar en caso de que la dirección del viento llegara a cambiar, ¿no? Si llegara a cambiar la dirección del viento, pues sí va a afectar a la población en ciertas zonas. Por eso es que estamos trabajando continuamente para poder mitigar lo más que podamos de este incendio y que sea lo menos afectaciones, ¿no? Ahorita, gracias a Dios, a favor tenemos que la dirección del viento va a estar viene del sur a norte, y eso nos ayuda a que el humo no venga y afecte a la población hasta el momento, ¿no?
0: Para Informe 24, Ricardo Chávez.

0: Bien, continuamos con más información. La comisionada estatal de Coexpresión anduvo por acá en Puerto Peñasco. La doctora Eva Alejandra Molina Alcántar, comisionada estatal de Protección contra Riesgos Sanitarios del Estado de Sonora, realizó una visita de trabajo a la Unidad de Control Sanitario UCS de Puerto Peñasco como parte de una gira por diferentes unidades de la entidad. Durante su recorrido por la unidad, la funcionaria estatal indicó las necesidades actuales de la UCS Puerto Peñasco y estableció acciones encaminadas a fortalecer su operación y mejorar sus condiciones de trabajo con el propósito de contribuir a brindar un servicio más eficiente a la población. La visita fue atendida por Alejandra Rivas Jurado, titular de la de Regulación Sanitaria en Puerto Peñasco, quien junto con su equipo pues recibió a la comisionada estatal durante su estancia en esta ciudad. El encuentro permitió conocer de manera directa las condiciones y necesidades que presenta la unidad local. Y es que a través de sus redes sociales, Coexprisón señaló que estas visitas forman parte de las acciones para continuar fortaleciendo sus unidades en todo Sonora, reiterando el compromiso de mejorar la operación de sus instalaciones y la atención que se brinda a la población. Pues ahí está, mire, esta es la información. 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Son las 7:34 de la mañana, pausa y regresamos.
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0: Bien, pues ya regresamos, 7:38 de la mañana. Avanzamos con más información. Oiga, el día de ayer anduvo el gobernador por acá, lo acompañó el presidente municipal Alejandro Verdugo Angulo y anduvo también con el subsecretario, ¿verdad?, de infraestructura, de la Secretaría de Infraestructura, Comunicación y Transporte, Juan Carlos Fuentes, lo anduvieron acompañando porque arrancó la modernización de la carretera Sonoita-Puerto Peñasco con una inversión de más de 1.800 millones de pesos. Bueno, le comento que con el banderazo de inicio encabezado por el gobernador Alfonso Durazo Montaño, arrancó oficialmente la modernización de la carretera Sonoita-Puerto Peñasco, una obra considerada estratégica para el desarrollo de esta región y que contempla una inversión superior a los 1.800 millones de pesos. Durante el evento, el presidente municipal de Puerto Peñasco, Alejandro Verdugo Angulo, destacó la importancia de esta obra para fortalecer la economía, el turismo y las actividades productivas de la región.
1: Nos sentimos muy contentos, muy honrados por este, un logro excepcional para Puerto Peñasco, para Sonoita. Esto nos garantiza, pues es la vena arterial de la economía de nuestra ciudad, nos pone en otro nivel. Ahorita les platico, venía escuchando al gobernador, no descansa un segundo, construyendo un mejor Sonora para todos, un mejor Puerto Peñasco, lo estamos transformando. Gobernador, muchísimas gracias por todo su apoyo, siempre el acompañamiento. Desde el día uno yo he seguido a la instrucción al pie de la letra cuando usted me dio esta oportunidad. Y no me voy a cansar de agradecerle, gobernador, a todos, a subsecretario también, muchísimas gracias, subsecretario, un hombre con mucha sensibilidad, lo acabo de conocer y es un hombre Rambo, como dicen por ahí, la verdad, muchísimas gracias por estar aquí. Esta carretera representa, pues, ¿qué les digo? Todos los que vivimos en Puerto Peñasco, la hemos estado esperando durante mucho tiempo, todos los empresarios, desarrolladores, toda la ciudadanía de Puerto Peñasco viene a traer economía, futuro, viene a darnos un empuje que estábamos esperando desde hace mucho tiempo. La verdad que, y no nada más la carretera es la cereza del pastel, gobernador. Los avances, las casas del bienestar que jamás había habido en Puerto Peñasco, un hecho, una realidad, un compromiso cumplido por el gobernador del estado, con la presidenta Claudia, claro que sí, en acompañamiento. Cuando los tres órdenes de gobierno se juntan y trabajamos siempre por un mismo lado, las cosas suceden y suceden y están sucediendo en Puerto Peñasco. Yo estoy muy agradecido, de veras, como presidente municipal, estamos profundamente agradecidos. Les doy la más cordial de la bienvenida al gobernador, subsecretario, a su equipo, a nuestro amigo también Zaguaro, a nuestro presidente de Sonoita. Es un logro para Puerto Peñasco, para Sonoita, nuestro diputado también, Manuel, un gusto tenerte aquí, y a cada uno de los ciudadanos que están el día de hoy también, la verdad que bienvenidos. Esto es un logro, es algo histórico, es algo que teníamos mucho tiempo esperando, estamos muy contentos, y no decirles, gobernador, le voy a platicar el día cuando nos tocó que vino a inaugurar la PETAR, la planta de tratamiento, subimos a la parte de arriba y estaba un cachorrito por ahí y el gobernador dijo, ¿quién alimenta a este cachorrito? ¿Quién está al pendiente? Y todo, pues no, ahí me dijo, no, le digo, pues los ingenieros. Entonces, ¿por qué les digo esto? Porque habla de la sensibilidad del gobernador. Habla de que es un hombre sensible con su gente, es un hombre sensible con Sonora, con su país, y de esa manera lo estoy haciendo, de esa manera siguiendo su guía, su acompañamiento. La verdad, gobernador, muchísimas gracias por todo el apoyo a Puerto Peñasco, la planta de tratamiento, la perforación de los pozos, las casas del bienestar. Tenemos también, ahorita nos acaban de dar la noticia, ya está la clínica de neurodesarrollo, 7 millones de pesos, bravo por toda la región de Sonoita, de Peñasco. Son logros que trae el gobernador, no descansa, no deja ni un minuto de estar gestionando. La gestión también de nuestro amigo Máximo es algo que también se lo reconocemos. Yo creo que cuando todos los funcionarios trabajamos para el servicio de la gente, para el servicio de quien más necesita, eso es importantísimo. Como presidente municipal lo voy a hacer siempre hasta el último día de mi gestión.
0: Para Informe 24, Ricardo Chávez. Bien, pues el

0: metros de ancho de Corona, reconstrucción de la carretera, trabajos de drenaje, modernización de estructura, mejoramiento de curvas verticales y horizontales y renovación del señalamiento. La obra representa una inversión superior a los 1.800 millones de pesos y generará aproximadamente 5.400 empleos directos e indirectos. El proyecto fue dividido en 8 tramos con 8 empresas encargadas de ejecutar los trabajos.
1: Hoy damos el banderazo de inicio de la modernización de la carretera Sonoita-Puerto Peñasco, una obra que representa una inversión de más de 1.800 millones de pesos y que responde a una demanda sentida de esta región. Con esta obra se generarán aproximadamente 5.400 empleos directos e indirectos. Esta carretera debe entenderse como un corredor de oportunidades para toda la región. Puerto Peñasco tiene una enorme vocación turística, una ubicación privilegiada y un gran potencial de crecimiento. Sonoita, por su parte, representa una conexión estratégica con la frontera y con importantes corredores económicos. Esta carretera no solamente es una obra de infraestructura, es una carretera que significa movilidad, pero también significa desarrollo. Que los productos puedan llegar más rápido a los mercados, que el turismo pueda crecer, que las empresas encuentren mejores condiciones para invertir, que las familias puedan trasladarse con mayor seguridad. Cada vehículo que transita por esta carretera lleva personas, trabajadores, familias, estudiantes, transportistas y turistas. Mejorar las condiciones significa también proteger vidas. Se modernizarán 88 kilómetros mediante trabajo de reconstrucción de la vía existente a 12 metros de ancho de Corona, demolición y construcción de obras de drenaje, modernización de estructuras existentes, mejoramiento de curvas verticales y horizontales y mejoramiento del señalamiento para dar una velocidad mucho mayor de la que cuenta con la que se puede dar actualmente. Quiero reconocer a todas las mujeres y hombres que harán posible esta obra, ingenieros, técnicos, trabajadores, operadores, empresas constructoras, supervisoras y bueno, a todo el centro SICT de Sonora, hay que echarle muchas ganas. A ustedes les corresponde una enorme responsabilidad, construir la obra con calidad, pensando no solamente en una fecha de entrega, sino en las generaciones que van a utilizarse. Y aquí aprovecho para comentarles que el gobernador, estamos haciendo un esfuerzo y ahí les pido todo el apoyo a las empresas para recortar los tiempos lo más posible para poder entregarla. ¿Cuándo quedamos, gobernador? Mayo. En mayo. Entonces ahí a las empresas pedirles todo el apoyo. Le vamos a recortar un mes casi de lo que traemos en los contratos. Entonces encargarle a todas las empresas que van a trabajar en esta. Comentarles también que lo estamos dividiendo en 8 tramos. Son 8 empresas, 8 tramos diferentes y creo que lo podemos lograr. Entonces ahí pedir todo el apoyo a las empresas, a los trabajadores, a las trabajadoras. También ahorita con el gobernador nos estamos comprometiendo a darle atención al bulevar de la llegada a Puerto Peñasco. Son más o menos aproximadamente 4 kilómetros de ese bulevar y lo vamos a modernizar también.
2: Para Informe 24, Ricardo Chávez.
0: Bien, pues ya regresamos, continuamos con más información y es que la obra representa pues una inversión superior a los 1.800 millones de pesos, como se había dicho, y es que el subsecretario señaló que existe el compromiso de acelerar los trabajos para que la modernización pueda concluir en mayo, reduciendo aproximadamente un mes los tiempos establecidos originalmente en los contratos. También anunció que se atenderá pues la modernización de aproximadamente 4 kilómetros del bulevar de acceso a Puerto Peñasco. Fuentes Oralda destacó que la nueva carretera permitirá mejorar la seguridad de los usuarios, facilitar el traslado de mercancías, fortalecer las actividades turísticas y generar mejores condiciones para la inversión en esta región. Oiga, ya por su parte, el gobernador Alfonso Durazo Montaño destacó que durante varios años se gestionó la modernización de esta carretera y calificó como histórico el inicio de los trabajos, reconociendo el

0: respaldo de la presidenta Claudia Sheinbaum, así como el equipo de la Secretaría de Infraestructura, Comunicación y Transporte. El mandatario estatal señaló que después de concentrarse en la licitación y asegurar el presupuesto, este jueves se dio el banderazo formal a los trabajos mismos, que fueron divididos en 8 tramos. Durazo Montaño ratificó que la carretera quedará formalmente concluida a finales de mayo. El gobernador resaltó que la modernización de estas vías no solamente representan mejores condiciones de seguridad para quienes transitan por ellas, sino también una oportunidad para fortalecer la economía, el turismo de Puerto Peñasco, y además de generar fuentes de empleo, particularmente durante la etapa de construcción.
1: De nuestra presidenta, que tiene nuestra presidenta en la Secretaría de Infraestructura, Comunicaciones y Transportes. Es un equipo extraordinariamente profesional, pero además es un equipo de México. Bueno, ya saben, yo prefiero a ras de suelo por acá platicando aquí con ustedes. Pero miren, voy a mi 6º año de gobierno. Y he trabajado en miles, en cuando menos una decena o 2 decenas de dependencias. Entonces, no es por presumirles, pero conozco la burocracia en sus entrañas. Y en una de esas he sido autor de un que otro trámite burocrático. Y cuando uno encuentra en una dependencia un equipo de ánimo colaborativo, la solución está a la vuelta de la esquina. Y yo vengo amenazándolos a ustedes, casi como: ahí viene el lobo, ahí viene la carretera, ahí viene la carretera, y llegó la carretera. Pero antes de que llegara la carretera, llegó nuestra presidenta, Claudia Sheinbaum. Llegó el ingeniero Esteban. Llegó el ingeniero Juan Carlos Fuentes y su equipo de trabajo. Por eso, miren, casi dejaba mi palabra empeñada sin cumplir. Vino a salvarme nuestra presidenta, el ingeniero Esteban y Juan Carlos Fuentes. Y por eso el día de hoy puedo decirles: misión cumplida con esta gestión. Porque una vez que se ha hecho la licitación, una vez que se tiene el presupuesto, se ha hecho la licitación y damos el banderazo de salida, ¿cuántos tramos, ingeniero? 8 tramos el día de hoy. Podemos ratificar, como lo ha dicho el ingeniero Fuentes, que a fines de mayo se declara formalmente concluida esta carretera. Y yo celebro, porque esta carretera, como ya se ha dicho, esta carretera no solo es seguridad, es economía, es turismo. Y la economía y el turismo aquí en Puerto Peñasco sabemos que se traduce automáticamente en bienestar, pero también es generación de fuentes de empleo, particularmente la construcción, porque representa esta carretera una inversión de 1.800 millones de pesos.
0: Para Informe 24, Ricardo Chávez.
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6: Bien, ya regresamos, son las 7:57 de la mañana. Rápidamente nos vamos a la información de carácter estatal. Oiga, Durazo duplica a la policía estatal y se integran 271 nuevos elementos. El gobernador Alfonso Durazo Montaño encabezó pues la incorporación de 271 nuevos elementos de la Policía Estatal de Seguridad Pública, egresados de la Universidad de Seguridad Pública de Sonora. Con esta generación denominada Dragón, el gobierno estatal busca fortalecer la capacidad operativa de la Policía Estatal y ampliar la presencia de elementos para las labores de prevención y seguridad. La incorporación de los nuevos policías forma parte de la estrategia estatal para incrementar el número de elementos y mejorar la capacidad de respuesta ante los hechos delictivos. Oiga, y también más información, la Fiscalía General del Estado captura a 3 personas relacionadas con los hechos registrados en el CUN de Hermosillo. También están relacionados con los homicidios cometidos en la capital del estado, además de un influencer que fue asegurado por promover actividades vinculadas con la venta de drogas. Le comento que la Fiscalía General de Justicia en el estado pues informa sobre estos avances de la investigación, que 3 personas ya se encuentran detenidas por su probable relación con los hechos registrados el pasado 28 de agosto en el centro de usos múltiples, ¿verdad? Esto allá en Hermosillo, la diligencia relacionada con los diversos homicidios ocurridos recientemente en la capital. El fiscal general en Sonora, Gustavo Rómulo Salas Chávez, señaló que los 3 detenidos son objetos de diligencia ministerial.
7: Detenidas a 3 personas relacionadas con los hechos. Estas 3 personas se encuentran declarando, están identificados y además están relacionados con diversos homicidios que se han venido cometiendo en la capital del estado. Estos sujetos ya no seguirán generando violencia en la ciudad y serán puestos a disposición en las próximas horas del juez de su causa.
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6: Oiga, en el tema que está dando de qué hablar ahorita fue el ataque con coche bomba en Zacatecas. El secretario de Seguridad y Protección Ciudadana, Omar García Harfuch, informó que esta mañana que el vehículo utilizado en el ataque contra la comandancia de la Policía Municipal Ojo Caliente, Zacatecas, contenía aproximadamente 200 kilos de explosivos. Y de acuerdo con la información presentada durante la conferencia de prensa de Claudia Sheinbaum, las investigaciones apuntan a que el atentado estaría relacionado con una disputa entre grupos de crimen organizado, particularmente entre el cartel Jalisco Nueva Generación y una facción del cartel Sinaloa. El ataque ocurrido el pasado domingo provocó daños importantes en la zona de la comandancia, además de personas heridas. Harfuch señaló que las autoridades federales y estatales continúan con la investigación para determinar responsabilidades y esclarecer completamente los hechos.
8: Coordinación y colaboración estrecha que tenemos con el Gabinete de Seguridad. Hoy se presentan los resultados del trabajo que las instituciones del Gabinete de Seguridad realizan en coordinación con las autoridades estatales para fortalecer la seguridad y proteger a las familias de Zacatecas. Sabemos que reducir la violencia requiere un trabajo permanente identificar y detener a los principales generadores de violencia, desarticular sus redes logísticas y financieras, impedir el reclutamiento de jóvenes, fortalecer a la policía local, como aquí se ha hecho en el estado de Zacatecas desde el 2021, y lograr que las investigaciones se traduzcan en vinculaciones a proceso y sentencias. Con este objetivo, las instituciones que operan en la entidad bajo un modelo de coordinación permanente comparten información, identifican objetivos prioritarios, desarrollan investigaciones y, lo más importante, se ejecutan operaciones en conjunto. Como resultado de este trabajo conjunto, del 1 de octubre del 2024 al 31 de agosto del 2026, han sido detenidas 3.824 personas por delitos de alto impacto. Se han asegurado 1.200 armas de fuego, más de 7.320 kilos de droga y 114.000 cartuchos. También se localizaron y destruyeron 6 laboratorios para la producción de metanfetaminas. Falta mucho por hacer y persiste la confrontación entre células delictivas que buscan controlar rutas, territorios y actividades ilícitas, lo que continúa generando episodios de violencia.
6: Bien, pues ahí está la información generada esta mañana. Y antes de retirarnos, oiga, déjeme comentar un reporte que nos están llegando por acá. Dice, los 3 semáforos de los 3 bulevares no están funcionando, para que se pueda mencionar. Claro que sí, vamos a reportarlo, pero bueno, por acá dice que vio que más adelante están trabajando en los postes, a lo mejor van por sectores, ¿verdad? A lo mejor los van a arreglar, a lo mejor le están dando mantenimiento, esperemos que así sea, ¿verdad? Pero hay que avisar, ¿verdad? Porque de repente llega, si no ves qué onda con el semáforo y te quedas patinando. Bueno, pero ahí está, ¿verdad? Así que le mandamos un saludote muy fuerte para la persona que nos envió este reporte. Por acá nos dicen que se quedaron sin luz en el Cobach y la ETI y están suspendiendo clases. También por acá nos está llegando otro reporte. Vamos a ver qué fue lo que pasó. Ahorita estos reportes nos están llegando por aquí. Dice, se quedaron sin luz el Cobach y la ETI y suspenden clases. Dice, bueno, vamos a ir con ellos a ver qué fue lo que pasó, por qué se fue la luz, por qué se están suspendiendo clases. Bueno, pues el calor también está fuerte, pero aquí está el reporte. Le mandamos un fuerte saludo para allá, para el Centro Comunitario de la San Rafael, a todos nuestros amigos. Un saludote muy fuerte, así como para nuestros amigos de aquí, de Inspección y Vigilancia, que también están trabajando muy fuerte. Ahí está, mire, son las 8:04 de la mañana y así llegamos al final de las noticias. Agradecemos la amabilidad de habernos escuchado durante este tiempo, así como agradecemos en los controles técnicos de Ángel Castro. Yo soy su amigo Ricardo Chávez, quien le desea lo mejor de los días. Cuídese mucho, que nada le cueste y que mucho le vale. Pásela bien. Nosotros nos escuchamos el lunes, Dios mediante, que tengas un excelente fin de semana. 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
3: Son las 8:06.
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3: El reloj ya marca las 8 y es momento de perderle la seriedad a esto. Llega el programa cómico, mágico, musical. No, espera, ¿esa es la carabina de Ambrosio, que no? Llega el programa donde todos ustedes serán mis sobrinos preferidos. ¿Qué onda, cuates? Eso es de Chabelo. Que comience el desorden, que se suelte la greña. 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

Ya está, no. Y aquí andamos en la cotorra a través de la 93.5 FM de la Bestia Grupera. El muñeco, el matatán, el cemental del papiri. Así es. Y el DJ Macario. Lo bueno de todo es que hoy es viernes. Ay, mamá, pues es viernes, güey. Va a estar muy piojo, pero es viernes. Lo bueno es que salió para el bailongo, güey. Para el bailongo de mañana, ahí en el centro de convenciones. Vamos a tirar el estrés, güey. Así es, y ahí vamos a estar. Ay, no mata, quedó tal power, dijo el otro. Vamos a echar la bailadona acá, y de pato. Oigan, aquí andamos en la cotorra, pues. Hasta poco antes de las 10 de la mañana vamos a estar con ustedes. Vamos a agarrar patada, dijo mi tata Pancho. Sobre si sabes, fierro fly. Vámonos con nuestras frases del día de hoy.

Vámonos con esas frases que nos hacen motivarnos a seguir adelante en este mundo cambiante, lleno de adversidades, situaciones por cumplir y sobre todo donde está bien caro todo, güey. Solamente estando en el lugar de la otra persona podrás entender sus motivos. ¡Oh! Así que déjate de las críticas y de los juicios. Por eso, como dice nuestra frase el día de hoy en la cotorra, cada uno sabe dónde le aprieta el zapato. ¡Qué palabra! ¡Qué palabra! ¡Aplausos, Macario!

0: Sabroso.
1: Un día como hoy en la historia. ¿Qué pasaría? ¿Qué acontecería? Pues aquí te lo voy a decir. Por lo pronto, hoy estamos celebrando los santorales de Consolación, Moisés y Rosalía. Consolación. Moisés y Rosalía, bueno, pues ahí está más de este, no así. Bueno, ¿qué pasó un día como hoy? ¿Sabe que hace año antes? Recuerde que han transcurrido 246 días. Faltan 119 días por transcurrir. Estamos casi finalizando la semana número 36 de este presente año 2026. En la estación de verano aún y bajo el signo de Virgo. Así es que ponte Virgo porque ya iniciamos el fin de semana. ¿Qué pasó un día como hoy? ¿Sabe qué che año? Aquí te lo voy a decir. ¡Qué sueño! Bueno, un día como hoy, 4 de septiembre, se inaugura el metro en la Ciudad de México. Un día como hoy de 1969, una de las vías rápidas en nuestro país, como es el metro en la Ciudad de México, se inauguraba. ¡Oh! Así es, este es lo más relevante. También hoy es día de mundial del síndrome de PAFPA, ¿así? PAFPA, Macario. Bueno, cada 4 de septiembre, el Día Mundial del Síndrome del PAFPA. Bueno, yo creo que así se pronuncia, güey. Es una enfermedad autoinflamatoria que se caracteriza por episodios de fiebre periódica acompañados de adenopatías, aftas y amigdalitis, entre otras. ¿Pero por qué se celebra esta fecha? El objetivo es sensibilizar a la población sobre este síndrome tan desconocido, generar conciencia en las administraciones para que se faciliten los procesos médicos a las familias de los niños con esta enfermedad que suele producirse en ellos, que se comparten los historiales a nivel nacional de cada país y que existe un protocolo adecuado para los niños diagnosticados. Día Mundial del Síndrome del PAFPA, así es. ¿Cómo sabes cosas? Dijo mi papá, la neta. Ay, no. ¿Qué es lo que te digo, Fierro Fly? Ocho de la mañana con 17 minutos. Aquí estamos iniciando La Cotorra a través de la 93.5 FM. Y quiero recomendarte, ¿verdad? 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Bueno, siga, vamos a despertar la cotorra y te regresamos. Gracias a nuestros patrocinadores, Sorteos El Indio Peñasco, Carnita Los Pérez y también, a usted que siempre está en sintonía a la 93.5 FM. ¡Eh, Chili! ¡Eh, Chili!
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1: Ahora con la más sabrosa de la cotorra, Fito Olivares nos canta Agüita de Melón, Agüita de Melón. Y la más sabrosa de la cotorra es patrocinada por la más sabrosa Carnitas, la de los Pérez. 8 de la mañana con 47 minutos aquí en la cotorra.

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0: Vamos con la romántica de la cotorra. La banda Carnaval nos canta
2: Encontrarte. Esa canción me recuerda a una chamacona que dejé aquí en el condado de Mesa, en Arizona, güey. Y cómo no.

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1: Es un día soleado.
0: 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Esa camionetota Toyota, la Totoya, dijo la Gilbertoya, la Totoya, dijo. Ah, bien machine, señor. 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Compra tu boleto y no te quedes fuera de la jugada, ¿eh? Yo ya compré los míos, pero pues ya estoy más salado que la semillita, güey. Nueve de la mañana con 18 minutos con los mensajes. Un saludo para el nietito bebé de parte de Josecito. Ok, pues ahí está el saludo. Para el nietito bebé de parte de Josecito. Ajá.
2: Sí, bueno, ya para Pibi, ¿por qué no dice? Esa canción me recuerda a una que dejé ahí en la calle, la 14. Saludos aquí a la gente de Genaro Vega, aquí en Michigan reportando.
0: ¡Ay, mamá! Ni que fuera americanista, güey.
3: ¡Sí soy, mamá!
0: Güey, los americanistas, qué onda, ¿no, güey? Andan bien locas, güey, saliendo. Cada vez salen más del closet, güey, los americanistas, güey. Ya, güey, apárenle. La cadena evolutiva se va a acabar, güey. ¿Verdad? Ya párenle, ya. ¿Cuándo has visto a un americanista arrepentido? Jamás, no hay, no existe. Y de viejo están saliendo, güey, ahorita, ¿va? De viejo, ya ves el viejo Don Cruz, güey, de viejo y ya salió, güey. Ya salió del closet, pues es americanista, le va a la América, pues. Todos los que le van a la América, todos los que le van a la América, se les va a la cochina al monte. Y no digan que no, no digan que no. Sí. Papirri, ponte la rola de Solamente la mano de Dios podrá separarnos. Solamente. Viste que machín cantaba, ¿no? ¿Verdad? Mi compirre José Alfredo, güey. La neta, ¿cuándo cumpleaños aniversario luctuoso, Macario? para hacer un especial de él, güey. ¿Eh? Sí, güey. Me cansé de... Ah, noviembre. No, pues por supuesto. Vamos a tener un especial de José Alfredo. Ahorita ponemos la mano de Dios solamente. La mano de Dios podrás separarnos. Ay, ay, ay, güey. Ya me dio Seti de la mala. Un saludo para Jaime Adrián, que anda en busca de un hombre para el baile. Es americanista de hueso colorado, papi. Entonces sí es, güey.
3: ¡Sí soy, ama!
0: Todos son, güey, los americanistas. ¿Para qué se hacen, güey? Oigan, hablando del bailongo, recuerde que todavía hay boletos, güey. No anden creyendo todas las cosas que suben en las redes sociales, güey, que... Porque ahí subieron que no, ya no hay boletos. Claro que hay boletos para el bailongo de la Conce. Hay boletos para que se vayan a disfrutar mañana de la concentración, ¿verdad? Aquí en el Centro de Comisiones de Puerto Peñasco, la concentración. Y antes alternando, Grupo Etiqueta Dorada y mi compa Rafa, de este... Entonces se va a poner bueno, güey, el bailongo. Se va a poner bueno el bailongo, güey. La neta, lo que es Fierro Fly. ¡Tengo boleto!

0: Tengo boletos para la concentración. Todavía ni digo qué voy a preguntar y ya están de mi totero, ¿no, güey? Hijos de María Morales. Tan pesado, güey. La neta, tan pesado, la neta. Lo que es Fierro Fly. Es más, mira. Se la vamos a poner. Se la va a poner difícil, güey. Y lo que más me llama la atención, güey, que los más alboroteros son los machos alfas, güey. Andan más alborotados para el bailongo, güey. Ay, no, pura de terror. Fierro Fly. Ok. Bueno, pues a ver, vamos a ver. Sí, buenos días.
1: Buenos días.
0: Sí.
1: Hablo para el boleto de la concentración.
0: ¿A poco?
1: Sí.
0: ¿Eh?
1: Sí, hablo para ganarme el boleto de la concentración.
0: Ah, pues solamente tienes que contestarnos una pregunta.
1: Ajá.
0: Ajá, ya dudaste, ya no te la sabes. Ya no te la sabes.
1: A ver, la
0: ya
1: pregunta.
0: Ya cuando dicen ya, ya valió, dijeron. Mira, te va a poner bien fácil, facilita, sí.
1: Uh-huh.
0: Así. Dime algunos puntos de venta de boletos que puedes adquirir en los negocios. Dime.
1: En la Cañada del Godoy.
0: ¿En qué?
1: Aquí en la Cañada.
0: ¿De algo? ¿Quién dijo?
1: En la Cañada que está por el Boulevard Godoy.
0: ¿No?
1: En el centro de convenciones.
0: Ah, porque chiste, pues. Nada más perdida que machido. Bye. Es más, mira, más fácil se la voy a poner, güey. Hay dos cafeterías en donde puedes adquirir los boletos. ¿Cuáles son esas dos cafeterías? Ahorita que andamos ahí con el café, que puedes adquirir tus boletos ahí de la Corte. Pues en el centro de comisión ya sabemos que sí, güey, pues ya sé. Pero a ver, ¿dónde? En esas dos cafeterías, son dos cafeterías, ¿verdad? Una es de mi amigo Armandel y su socia, la Karen, que les mando un saludote. Ahí mi compa Armando y otra de mi compa Jalín. Sí, buenos días.
2: Sí, buen día.
0: Hey.
2: Para el boleto de la concentración.
0: Pues, y contesta, pues.
2: ¿Eh?
0: Pues contesta la pregunta. ¿Cuáles son las dos cafeterías donde puedes adquirir los boletos de la Conce?
2: No, pues no me la sé.
0: Ah, no, pues bye. Es más, todavía les vas a poner más fácil. Una de las cafeterías, de las dos donde puedes adquirir tu boleto. Una de las cafeterías, güey. Los dos son amigos míos. Mi compa Jalini Armando. Armando, está Armando. Como la charra, está Armando. No, apenas está leyendo las instrucciones. Híjole, qué bueno soy para contar los chistes, güey, la neta. Lo que es Fierro Fly. Sí, buenos días.
3: Buenos días.
0: Sí.
3: Hablaba para los boletos.
0: ¿Hablabas o hablas?
3: Hablo.
0: Ah, sí, pues dime, ¿en qué cafetería puedes encontrar los boletos? Hijo, no se la sabe, ¿no? No, bye. Ay, no manches, no puede ser, güey. No puede ser, güey, neta. Sí, hemos estado repitiendo los puntos de venta, güey. Nuestros amigos de los centros de convenciones también repitieron los puntos de venta donde puedes adquirir tus boletos, güey. Bueno, pues se la saben o no se la saben, güey. Aquí tengo el boleto, aquí lo tengo yo ya. El que se sepa la respuesta se lleva su boletazo para la concentración, güey. ¿En qué cafetería puedo encontrar los boletos de la concentración. Nadie. Híjole, ay, no. Ay, Diosito santo de mi vida. Ay. Sí, pero para el mitote son muy buenos, híjole. Vámonos con el baúl de la cotorra. Y ahorita, ahí se los voy a dejar de tarea. Ahorita, antes de despedirme, ahorita les voy a decir qué virote. ¿En qué cafetería puedes encontrar los boletos de venta para el bailongo? ¿Eh? ¿Qué huele? Vámonos con esto que nos pidieron, el baúl de la cotorra. Solamente la mano de Dios con José Alfredo.
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0: Regreso en la cotorra, pero ya nos vamos. Tengo el boleto de la concentración aquí todavía. Acaba de pasar el comercial y ahí dijeron los puntos de venta. Pero yo estoy pidiendo el punto de venta de qué cafetería. ¿De qué cafetería? Vamos a ver si se la saben. ¡Sí, buenos días!
1: Buen día para el boleto.
0: Ajá, ¿y qué? ¿Y qué?
1: Ah, pues es Cafetería Alquimia y Pasillo de Humo.
0: ¡Era bol! ¡Mira qué tan fácil estaba!
1: Sí.
0: Pues sí. Boleto para la conce. ¿A qué nombre lo ponemos con mi compirre?
1: José Martínez.
0: José Martínez.
1: Hey.
0: Martínez. Oye, mi compadre José, para que venga por tu boleto, a eso, aquí ahora son las 9:46, a eso de las 12, de las 12 en adelante.
1: Va, que va.
0: ¿Con una identificación, eh?
1: Sí, sí, gracias.
0: Órale, pues, entonces aquí te esperamos, güey.
1: Vale, va.
0: Árale, va, que va. Ahí está, José Martínez, tan fácil que estaba, güey, no manches, güey. No, más que más fácil, yo no se los puedo poner, güey, es lo que te digo. Una rolita de la Conce, dice La Rusa. Ok, de la Conce, La Rusa. De hecho, nos vamos a despedir con algo de la concentración. De este. Pues esa, güey, La Rusa. Ahí se llama La Rusa, güey. Nunca la he escuchado, la neta. La Rusa. Es que hay tanta. Tiene mucha rola. De este, la concentración. Entonces, bueno, con esa nos despedimos. Recuerde que mañana son los especiales de La Bestia Grupera 93.5 FM. Y mañana vamos a calentar motores, pues rumbo a lo que será el bailongo de mañana mismo. Ahí en el Centro de Convenciones de Puerto Peñasco va a estar bueno el bailongo, güey. Oye, dice, ¿cómo la ve con el Jaime Adrián? Que tiene vergüenza salir del closet, decir que es americanista. Si es americanista, ya sabemos, güey. Ya no es necesario que nos diga al momento. Que nos diga, ¿sabes qué? ¿A quién le va? ¿A la América? Pues ya saliste del closet, güey. Ya.
2: ¡Sí soy, ama!
0: Entonces ya sabemos que el Jaime Adrián se le va a la cochina al monte. Y pues se notaba, desde hace rato notaba, güey. Se notaba que sí se le iba la cuchilla del monte o el Jaime Adrián. Bueno, entonces ya saben, la venta de boletos. Aún hay boletos para el bailongo. Todavía tiene chance para mañana ir a pegar el bailadón para allá al Centro de Convenciones. Guacha nada más mío feed, güey. Bota blanca, piel de zancudo, güey. Pantalón preslavado. Camisa verde de la Virgen de Guadalupe. Estampado acá de seda. Ni Tejana 80,000X, esclavita, relojito, cadenita, pelero en el pecho, güey. Así voy a andar con mi outfit mañana. Mesa 16, chamacas, si quieren caerle, ahí va a haber bistec. Ahí no mapa, que va a estar el power, ¿verdad?
3: ¡Qué oso!
0: ¡Ay, mamá! Bueno, ya nos vamos. Gracias por habernos acompañado. 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Ajá. Y y a usted que siempre está en sintonía de la 93.5 FM.

0: a través de la bestia grupera. Desde aquí. Dice, no puede ponerte otra ropita, siempre trae la misma. Dice, pues, ¿cuál la misma, güey? Las, es que tengo varias camisolas de estampado de la Virgen de Guadalupe de varios colores, güey. Y pantalones prelavados. Bueno, ¿y qué? Pues si yo quiero ir con ese outfit que tiene. ¿Eh? Ya, cálmala. Ya nos vamos. No se olviden que mañana los espero en los especiales de la Bestia Grupera con la concentración. Vamos a cantar motores mañana de 10 a 12 del mediodía. También va a haber algunos boletitos ahí para que estén buzos caperuzos. Ok. Ok. ¡Nos vamos! Esto fue
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0: con el muñeco, el matatán, el cemental del papiri y el DJ Macario. Hasta lunes nos escuchamos en la Cotorra y mañana los especiales de la Bestia Grupera con la Conce de 10 a 12. Entonces nos vamos a ir con la rusa. Vamos a irnos con la rusa. Con esto nos vamos a despedir, que nos pidieron. Ahí calentando motores, güey. Estaba tan bueno el bailongo mañana, güey. Machín, la neta, lo que es, Fierro Fly. Sale, ok, se quedan con la mejor música norteña en el Pal Norte con la Bestia. Nosotros nos vamos, Fierro Fly. UA.
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3: Desde la redacción de Informe 24, estas son las noticias. Para favorecer el desarrollo y la salud mental de niñas y niños durante la jornada escolar, el gobierno de Sonora, a través de la Secretaría de Salud Pública, promueve el uso responsable y equilibrado de celulares y dispositivos electrónicos en escuelas. Cada vez existe mayor interés por acompañar a niñas y niños en su relación con las pantallas y redes sociales, pues aplicaciones como TikTok, Instagram y Facebook requieren supervisión y acompañamiento de madres y padres de familia. El uso equilibrado de dispositivos electrónicos contribuye a prevenir afectaciones en la psicomotricidad fina, la exposición a contenido inadecuado, así como situaciones de bullying, acoso escolar o riesgos derivados de la sobreexposición pública desde edades muy tempranas. Sonora participará en el segundo simulacro nacional 2026, el sábado 19 de septiembre a las 11 horas tiempo local. Familias, empresas, escuelas e instituciones ya pueden inscribir sus inmuebles para formar parte del ejercicio de prevención. El registro se realiza de manera gratuita en la plataforma oficial del Gobierno de México. La actividad permitirá revisar rutas de evacuación, puntos de reunión y protocolos de respuesta ante una emergencia. 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
2: Son las 11.
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8: Con entusiasmo y compromiso, niñas y niños de Puerto Peñasco aceptaron desempeñarse como promotores por la paz y coadyuvar con la Secretaría de Seguridad y Protección Ciudadana en acciones encaminadas a prevenir la violencia, fomentar valores e impulsar una vida saludable. Con el inicio del ciclo escolar, la Secretaría de Seguridad y Protección Ciudadana instaló en escuelas del municipio la Semana de Prevención con el propósito de promover la importancia de la cultura de la paz desde temprana edad. Durante la presente semana se desplegaron equipos integrados por policías estatales, Unidad Cibernética y Centro de Prevención del Delito y Participación Ciudadana para trabajar con las y los estudiantes de escuelas como Primaria Héroes de Nacozari, Colegio Bilingüe Newland Primaria, Primaria Jaime Nuno, Jardín de Niños Guadalupe Navarro Zamora, Colegio Liceo Monte Albán y Primaria Artículo 115 Constitucional. Como resultado de la estrategia integral para fortalecer las instituciones encargadas de brindar seguridad a las y los sonorenses, el gobernador Alfonso Durazo Montaño encabezó la ceremonia de graduación de 271 cadetes de la Generación Dragón, quienes culminaron su formación inicial y se incorporarán a la Policía Estatal de Seguridad Pública. El mandatario estatal, acompañado por el secretario de Seguridad en Sonora, Braulio Martínez Navarrete, destacó que la formación y profesionalización de las mujeres y hombres que integran las corporaciones de seguridad ha sido una de las principales prioridades de su administración.
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escuela para el caldo crudo y tome agua tú. Ay, Diosito santo. Lo bueno que gracias a mi amigo el de arriba, hoy es viernes. El viernes sexual. Ay, Diosito santo. ¿Por qué me hace eso tan irresistible? Si así todavía conquisto corazón, imagínate cuando estaba más joven, ¿va? ¿Cómo estaba? ¡Guapísimo! Don Cruz Mirón Treviño de la Garza, amigo de toda la raza, presidente honorario del Partido Único de Macho de Peñasco, el PUM. No te voy a arreglar, enfadoso. Ya estamos listos con la mantita para hacer un convivio, ¿verdad? Nomás de amigos. Para la defensa de Peñasco. Así nomás. Oye, ¿qué te has disfrazado de eso? Que la defensa para conocer al candidato nomás que vaya a querer la gobernatura o la presidencia. Pues sobre esto vamos a hacer esa mantita. La va a hacer el lobo, le sale bien rica la manta del lobo, ¿verdad? Le echo un montón de repollo para que rinda. Así nomás. ¿Qué te iba a decir? Ya se me olvidó tú. Ay, pues si hoy tengo la rifa de los lentes. Ahorita la vamos a hacer. 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

0: Déjame tomar un traguito al agua, güera.
1: Oye, ¿qué ando? Parezco camello así, va.
0: Yo entiendo más, hombre.
1: Yo creo que esto.
0: Ay, güera.
1: Ay, güera. Yo creo que esto es un... Es un llamado. A que... Pero no voy a tomar ahora. No voy a tomar ahora.
2: No creo.
1: Bueno, nada más dos caguamitas, porque mañana necesito estar entero para la cariñosa, ¿verdad? Mañana porque tengo que estar entero para el bailongo y para cumplir a la cariñosa. Para el bailongo es más difícil, para cumplir a la cariñosa no tengo problema, porque pues somos sementales, pues, ¿verdad?
3: ¿Qué?
1: Que somos sementales.
2: ¡No!
1: Quiero agradecer a otro patrocinador, a mis amigos de Grumex, el Toyante. Ahorita le voy a platicar. ¿Qué quieren, Fausto?
0: Pásame los mensajes a esta bola de sinvergüenzas.
1: Viejo chivo, la única conquista es la que está malón, viejo. Sácate pa' allá, Fausto. Ni me menciones a la gorda esa. Tracalera. Nos transió con la cundina. Don Cruz, buenos días. Por favor, póngase la canción de mi banda mexicana, Feliz Feliz, para abrir la primera caguama. ¡Ay! Para abrir la primera caguama. Dos caguamitas, me voy a tomar nomás. Dos caguamitas para este... Pues nomás para suavizar la garganta, ¿verdad? Para mañana, así nomás. Ustedes no se caen sin su boleto. Yo ya reservé el VIP. Ya está muy hoy la cariñosa. No quiero a ni un colero ahí mañana. Ni un gorrón que se me acerque. Yo voy a estar solito ahí con la cariñosa. Ni mucho menos quiero al chivo del papir de ahí. Ese otro gorrón también. Ahí. No lo quiero ahí. A ni uno de ustedes los quiero ahí, huele enfadosos. Chivos que no fueron.
4: Échele mi apá, Don Cruz. Échele mi apacito. Oiga, mi apá, ¿qué onda? ¿Se va a hacer o no se va a hacer? Ocupo que me diga. ¿Me va a prestar las botas de piel de tuano para pa pegarles una usada ahora el día del baile en la noche? ¿Qué onda? ¿Se hace o qué, mi apá? Póngase la yaquecita, mi apá. Ándele, mi apá.
0: Sácate pa' allá, Fausto. Me cae gordo que me digas mi apá.
1: Tú no prestas nada, compra las tuyas, sinvergüenza. Chivo que no fuera.
0: Ya sáquense pa' allá, tan a gusto que la niña ya me hicieron enojar otra vez.
1: ¡Vámonos con música! Y ahorita regreso. ¡Sale, muchachos!

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0: más rico este cafecito. ¿Qué sería la vida sin el café y las caguamas? ¡Ay! Ay, cafecito así negro, como me gusta, así. Nada que andarle echando que leche, que latte, que vainilla, sáquense para allá. ¡Uy, dije! Si quiero un café, no quiero una malteada, le dije a la muchacha. Pero le perdono, porque me sirvió el café en bikini. ¡Ay! Ay, Diosito Santo, ¿por qué mi chiste es tan irresistible? ¿Qué te iba a decir? Ay, se me olvidó lo que te decía. 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Pásame los mensajes a esta bola de sinvergüenza. Quiero escucharlos, a ver qué dicen, ¿verdad? Hacerme enojar nomás.
1: Hijo, chúpulo. ¿Dónde va a ser la mata para ir a gorrear? Y que haga pura azulita, pura azulita.
0: ¿Cuál es azulita, princeso? Sácate para allá, va a ver, pura de las rojas. Vamos a reunir el partido único de Macho Peñasco, el PUM, ¿verdad? Te guardas. Mi compadre Fidel, el Lobo, el Pichiquito. El cual no lo vamos a invitar porque es muy gorrión y aparte no vota. ¿Verdad? ¿Y quién más vamos a invitar? Ah, sí. A toda la bola de sinvergüenzas. Porque vamos a participar en las aspiraciones de la defensa del partido único de Macho de Peñasco. He dicho. Ahí luego le voy a hacer girar la invitación. para que asistan, bola de sinvergüenza. Abramos una mantita y cerveza de la roja. Princesos no son bienvenidos. Sáquense pa' allá.
2: Don Cruz, ya tengo la bota, son de alas de zancudo, para andar volando en la pista. Ánimo, Don Cruz, póngase una rola, la Coralé. Ándale, buenos días, es de viernes.
0: ¿Cuál es de zancudo? ¿Está loco usted? Ay, sí, el chivo el papi dice que tiene de las piel de zancudo. ¿Cuál zancudo? El sinvergüenza, hombre, que ni bota va a ser de un estruz. No creo que haya comprado una de piel de zancudo, está muy caras. Yo me voy a llevar las botas de Caimán Albino. Son edición limitada, son un clásico. Solamente los que tenemos ahí dinero podemos llevarlas esas. Estamos entre las verdes de Caimán de Florida, unas que compré. Pero como va a ser el piso, me van a aguantar las botas blancas. Y luego me vinieron con todo el juego, tú. Así con las botas, el cinto y el sombrero. Son de piel de cocodrilo albino. ¡Así nomás! ¡Así nomás! Bola de envidiosos cuando llega el baile con la cariñosa y mi outfit se van a ir para atrás como el condorito. ¡Así nomás! Un saludo para el Marco Oro y se parte de la cuadrilla de los gatos con una canción de laberinto. Y un saludo para Carolina. De parte de tu pan. ¿De tu qué? Ah, yo creo que es la canción de Carolina, de laberinto. Así es. Esta está muy buena, la canción de esta. Falta cumbión ahí, tú, muchacho. Esa es la de Carolina de laberinto. Para esta bola de sinvergüenzas. Chivos que no fueron aparte. Bueno, me puedes poner las canciones Las Cumbres de un Verde Mezquite, por favor, para mi hermano El Bielazo, dice que le gustaba mucho. No se llama así, se llama Prenda Querida, así es, así se llama esa canción. Oye, ¿qué te iba a decir, hombre? Ya se me olvidó otra vez, hombre. Pásamelo, me saca esta bola de enfadoso, a ver qué quiere, a ver qué quiere, pásamelo. Seguramente quieren despotricar contra uno como lo hace la bola de sinvergüenzas estos. Ya nomás el princeso, para que estás en el privado. Fadoso.
3: Don Cruz, yo le voy a regalar unas botas de piel de pitón, ¿las va a querer?
0: ¡Que no! ¡Ya pero sinvergüenza! ¡Agárralas para ti y pégate pataditas con ellas! Le pedo sin verdad.
2: Son de alas de zancudo, Don Cruz, para andar volando en la pista. Oiga bien, son de alas de zancudo, para volar en la pista.
0: ¿Qué vas a volar, hombre? Ni a saber bailar, tú, un famoso. Mañana que ande con la cariñosa. Buenos días, viejo sabroso. Ponme la canción El Peor de Tus Antojos. Ya tengo lista mi bota de piel de tuano. Ya le pedo sin vergüenza. Y no te vamos a poner la canción porque ya va a salir algo del laberinto. Dale con la canción de Carolina del laberinto, tú también enfadoso. Y ahorita que regrese, voy a hacer la rifa de los lentes cortesía de mis amigos de los Evolution Ópticos. Y paren bien la oreja porque ahorita tengo un boletazo VIP que lo voy a regalar. No sé cómo le voy a hacer, pero se la voy a poner bien difícil. Para que le batallen, bola de sinvergüenzas. Así nomás. Va a ser boleto VIP. Yo voy a estar en la mesa. No me acuerdo qué mesa me tocó. Pero la quise alejado con el chivo del papito porque va a andar gorreándome. Ya lo conozco al chivo ese. ¡Dale, muchacho!

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4: Desde la redacción de Informe 24, estas son las noticias. El próximo 24 de octubre se llevará a cabo la quinta edición de la Carrera del Desierto 2026 en Puerto Peñasco, un encuentro deportivo que busca reunir a más de 600 participantes provenientes de México y otros países. El secretario de Economía y Turismo, Roberto Gradillas, destacó que la competencia se ha consolidado como uno de los eventos deportivos y turísticos que permiten mostrar los atractivos naturales de Sonora al combinar diferentes paisajes de la región. La Carrera del Desierto representa un reto para los participantes, quienes recorren diferentes terrenos de Puerto Peñasco, atraviesan zonas de desierto, montaña y marismas y concluyen el trayecto en la playa. Las personas interesadas pueden acudir para más información a grancarreradeldesierto.com.mx. Las personas que desean decidir legalmente qué ocurrirá con sus bienes, derechos y obligaciones después de morir podrán aprovechar durante septiembre la campaña Mes del Testamento 2026 en Sonora, que contempla descuentos en honorarios, notariales y servicios gratuitos. El programa permanecerá vigente desde el 1 al 30 de septiembre en 114 notarías del estado. También incluye el depósito gratuito del testamento hológrafo, asesoría sin costo y la exención de derechos relacionados con la búsqueda e inscripción de estos documentos. 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

regreso en mi programa del mediodía con Don Cruz Mirón. Así que, como ya estoy de regreso, en estos momentos, momentáneos, voy a hacer la rifa de los lentes. 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Ahora sí voy a hacer la rifa de ese de esos lentes. Ahorita todo el boleto, pues ya está. Ahorita que regrese. Voy a hacer la rifa de los lentes cortesía de mis amigos los Evolution Ópticos. Aquellos que se anotaron adultos mayores ya están participando. Vamos a gozar y ahora todos vamos a bailar con la. Bueno, vamos a sacar la lista por acá.
de los que se anotaron y vamos a ver quién será el ganador o la ganadora de los lentes. Uy, se apuntaron muchos amigos de este de esto, ¿cómo se llama? De esto que dice ser machos alfa, no creo. El tercer papelito será el ganador, porque aquí viene por nombres. Primero va a sacar uno el Macabrio, que no va a ganar, y luego yo, y el otro lo va a sacar la Jessie. ¡Sale! ¡Vámonos pues!

Vamos a ver quién no va a ganar. El que no gana es Víctor Arellano. No gana los lentes, hombre. Vámonos con el segundo.

A ver. Segundo que tampoco gana es Margarita Limón. No gana los lentes. ¡Ay, mira el ganador! ¡Vente que sí!

A ver, y es un ganador porque se anotaron casi puros hombres. El ganador es Moisés Lastra Álvarez. Moisés Lastra Álvarez es el ganador de los lentes de esta semana, cortesía de mis amigos de los Evolution Ópticos.

0: A ver, pues vamos a ver si nos contesta. Aparte, tiene que contestar el teléfono. Es que nunca contesta esta bola de sinvergüenzas. A ver, 110. A ver. Vamos a ver si nos contesta el Moisés Lastra. Ya está sonando.
1: ¡Bueno!
0: ¿Qué pasó, Cruz? ¡Eres tú, Moisés!
1: Así es, señor.
0: ¿A poco? ¿Y cómo me reconociste?
1: Por la pura voz.
0: ¡Ay, yo pensé que por los zapatos!
1: Por la pura voz.
0: ¿Qué?
1: Por la pura voz pisteadora.
0: Ay, Diosito, ni me digas por qué viernes, pues no quiero tomar porque hasta mañana me quiero cumplir la cariñosa.
1: Ah, pues allá nos vemos en el bailongo.
0: ¿Va a ser el bailongo?
1: Seguro.
0: ¿Y con lentes tú ya?
1: Y me voy a llevar 3 pollonas.
0: ¡Oh! Oye, te anotaron o te anotaste para los lentes.
1: Yo creo que mi esposa me apuntó ahí.
0: ¿Por qué ya saliste ganador, Moisés? ¿Cómo lo ves?
1: Porque ya me estaba preocupando, ya miraba los billetes de 500, los miraba de 200.
0: Ay, no, entonces sí es preocupante eso, Moisés. Ya te está dando ganas con los billetes tu mujer.
1: Sí, pues, pero no le digo.
0: Pues entonces, Moisés, tú eres el ganador, fíjate lo que vas a hacer.
1: A ver.
0: Vas a venir aquí a la radio en el transcurso de 4 a 6 de la tarde. Más o menos después de las 4 y media que vengan de comer ahí las muchachas de recepción. Entonces, vas a venir con la credencial, vas a recoger el balde. Y luego ya te vas a ir a los evolucionósticos porque te van a hacer examen y todo, así la cosa.
1: Ya dijo.
0: ¿Cómo la ves? Aquí te esperamos, Moisés.
1: Ábrele, pues, tú.
0: Ábrele, pues, y muchas felicidades.
1: Gracias, viejo.
0: Ahí aguantando el bailongo y te queda echar una cheve ahí.
1: Ah, nos aventamos una roja ahí.
0: ¡Ay, ay, ay! Ya ándale, pues. Felicidades, Moisés. Aquí te esperamos, ¿sabes?
1: Ándale,
0: pues, ahí está. Ay. Moisés Lastra Álvarez, el ganador de los lentes. Muchas felicidades. Caca, que eres famoso. Ah, nos vamos a ir al corte. Y ahorita voy a regresar. Acuérdase que tengo el boletazo de la concentración. ¡Sale! ¡Vámonos al corte! Y ahorita regreso. ¡Párenme la oreja! No voy a estar batallando ni se la voy a poner tan fácil de que se gane el boleto, bola de sinvergüenza. ¡Dale, muchachos!
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0: Pues ahí está. Bueno, hoy es... Ya regresé. Pero antes de despedirme, voy a regalar este boleto para el bailongo de la concertación. Así nomás. Pero no va a ser vía telefónica. ¡Lo siento! Va a ser vía WhatsApp. A la persona que me mande un audio cantando una canción de la concertación, con un audio al 638-38-341-41, ponga su nombre completo, el audio cantando una canción, y se va a llevar este boleto VIP. Así nomás. Pero que perdida dure uno 15, 20 segundos cantando, nada que 5 segundos. Ya sáquense, pues ya no. Así no. Es un audio de WhatsApp cantando una canción de la concentración con buen tono y todo. Y ya pones el nombre en el WhatsApp de quien se trata para poner el boleto. Así que mándemelo ya, porque ya me ando despidiendo. Ya me ando despidiendo. Entonces, que mande por lo menos unos 10 segundos de audio. A ver cuáles van a entrar rápido. Ya están entrando ahí, mira. Se me cerró la garganta. A ver, muchacho. A ver, ¿quién entró primero? A ver, vamos a escucharlo, a ver si es cierto. A ver. ¡Dale ahí, muchacho!
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0: oh. ¡Eso es todo! ¡Es todo lo que cantó!
3: ¡Qué bárbaro! ¡Qué salados están!
0: Bueno, pues se lo vamos a dar hasta... ¿Cómo se llama ahí, tú, Macabrio? Perla Jiménez Soto. Bueno. Perla Jiménez Soto. Ya se ganó el boletazo ahí, ¿verdad? Ahí está. Ahí se lo vamos a dejar. La Perla Jiménez Soto. Boleto de la Conce. Para que vengas por él. Con una credencial. Sale. Órale, pues. Bueno, yo ya me voy. Ya me despido. No, ya, pues ya llega. Ya pa' qué. Ya se lo ganó la Perla Jiménez. Ya pa' qué.
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0: ¡Ay! ¡No, hombre, qué bárbaro! Para estar anullando los lobos. Así nomás. Ya no manden, ya se fue el boleto. La Perla fue la ganadora. La Perla Jiménez Soto. Ahí está. Para que venga por tu boleto con una credencial. Ya me voy. Se quedan en los deportes con el Ángel Rastro. Y arriba el Cielo de la América. El mejor equipo de México. Así nomás.
3: ¿Qué te iba a decir, hombre?
0: Bueno, hay lo que me acuerde. Mañana ahí voy a estar en el bailongo. No quiero ni un colero gorrón ahí en la mesa. No quiero a nadie de ahí. Sáquense para allá, bola de favor. Gracias a mi patrocinador, a mis amigos de Gasolinera Zarco, de Grupo Castillo Félix, y también a mis amigos de Grupo Excepto y Antero. Y a usted también, bola de fadosos. Me voy. No voy a saber cómo voy a andar el lunes, porque voy al bailongo de la concentración. Con la cariñosa. ¡Así nomás! ¡Vámonos, muchachos! ¡Sáquense para allá!

0: con Don Cruz Mirón. ¡Ahí se ven!
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Amigos, ¿cómo están? Muy buenas tardes y bienvenidos a Pasión Deportiva. Estamos en vivo a través de la frecuencia correcta de la 93.5 FM. Desde la cabina de transmisiones de La Bestia Grupera, los saluda con gusto un servidor, Ángel Castro, invitándolos a que se queden con nosotros en estos minutos de buena información en el mundo de los deportes a través de Pasión Deportiva. Recordándote que el 638-38-341-41 estará más que listo y disponible para recibir tus llamadas y tus mensajes. Opina acerca de los temas que vamos a tratar a continuación. Y entre los temas principales, jornada número 7 del fútbol mexicano comienza el día de hoy. Solamente habrá un partido, así es que pues vamos a compartírsela. También una gran joya de picheo se coloca una victoria para la serie del Rey en la zona sur. Y también definidos ya lo que es los playoffs de la Liga Municipal de Béisbol de Tercera Fuerza A. Comenzamos con el deporte más popular en el mundo, el fútbol.

0: Vámonos con la jornada número 7 del fútbol mexicano. Comienza el día de hoy con el partido entre FC Juárez ante Pachuca. Para mañana sábado habrá 3 partidos. Atlético de San Luis recibirá a las Chivas Rayadas del Guadalajara. Tigres se enfrentará al Necaxa. Y Atlas recibe en el Estadio Jalisco a el Atlante. Para el domingo 6 de septiembre habrá solamente un partido. Cruz Azul se enfrentará a Santos. Y Pumas y León se van a enfrentar hasta el jueves para cerrar esta jornada número 7. Del fútbol mexicano. Esto en el Apertura 2026. Y bueno, pues la liga reprogramó 4 partidos de la jornada número 7 debido pues a por eso se hicieron algunos ajustes y por eso son pocos juegos, porque debido a la participación del Toluca, León, América y Monterrey en las instancias finales de la League Cup, es por eso que se reprogramaron algunos partidos, como el de Pumas León, Puebla Toluca, América Cholos y el Querétaro y Rayados, que precisamente serán la próxima semana. El jueves, precisamente, Pumas y León se enfrentarán el jueves, y antes el martes más adelante el martes 15, Puebla, Toluca y así sucesivamente hasta el 28 de octubre se enfrentaría América y Cholos y hasta el 14 de noviembre Querétaro y Rayados. Son los ajustes que se van a dar debido a la participación de estos equipos en la League Cup. Por lo pronto, los otros partidos que le acabo de mencionar se van a llevar a cabo en esos días programados. Así la situación en la jornada número 7 del fútbol mexicano. Vamos a la pausa, regresamos.
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Bien, amigos, regresamos a Pasión Deportiva y bueno, vámonos con el rey de los deportes, el béisbol, ya que el día de ayer en el campeonato de la zona sur, una joya de picheo de Jeremy Rhodes coloca a los Xocos a una victoria de avanzar a la Serie del Rey. Jeremy Rhodes tiró poco más de 7 entradas y Francis Peguero completó su trabajo para llevar al triunfo a los Olmecas de Tabasco por pizarra de 2-1 sobre los Pericos de Puebla en el cuarto juego de la Serie Campeonato de la Zona Sur. Con esto la serie se coloca 3-1 a favor de Olmecas y bueno, ahora los Olmecas están a punto de irse a la Serie del Rey. La victoria, por supuesto, se la llevó Jeremy Rhodes con labor de 7 entradas y un tercio. Aceptó 5 hits, una carrera, dio un pasaporte y ponchó a 7 enemigos. La derrota fue para Vladimir Gutiérrez y el duelo para este quinto juego de la Serie de Campeonato de la Zona Sur será entre Fernando Lozano y Daniel Camarena. Así es que, pues, hoy los Olmecas de Tabasco podrían finiquitar las acciones e irse a la Serie del Rey en contra de los campeones de la zona norte, los Toros de Tijuana. Así es que vamos a ver si Pericos de Puebla regresa a la serie o simplemente Olmecas de Tabasco se va a la gran final en la Serie del Rey. Por lo pronto, hoy se juega el quinto juego, 6:00 p.m, tiempo de Sonora. Así las cosas en el béisbol de la Liga Mexicana de Verano. Así es que bueno, pues vámonos al béisbol local aquí en Puerto Peñasco. Y es que ya se definieron los playoffs de la Liga Municipal de Béisbol de Tercera Fuerza A. En donde, pues, el standing general de esta temporada de Liga de Tercera Fuerza, denominada Químico Juan Conríquez Espitia, Cerveceros quedó prácticamente cimbrado con 20 ganados y 5 perdidos. Los Remolcadores de Grúa Richie con 19 ganados y 6 perdidos, al igual que Padres de Vidrería Lugo. Phillips con 17 ganados y 8 perdidos, al igual que Tomateros en la quinta posición. En la sexta posición, Roosters con 12 ganados y 13 perdidos, al igual que Roma y Bondojo, que son los 8 clasificados precisamente a esta primera ronda de los playoffs. 1 contra 8, 2 contra 7, 3 contra 6 y 4 contra 5. Cerveceros estará enfrentando a Bondojo en el primero de la serie, aún por confirmarse la fecha y el horario, pero sería la próxima semana cuando ya comenzarían los playoffs. Cerveceros se va a enfrentar a Bondojo en la primera ronda de playoffs de 3 juegos al mejor de 2. Cerveceros ante Bondojo durante el transcurso de la semana. Grúa Richie ante Roma. Padres de Vidrería Lugo ante Rooster. Y Phillips ante Tomateros. Serán los encontronazos de la serie de playoffs que se van a disputar. Así es que, pues ahí están listos esta serie de playoff, la primera ronda en la Liga Municipal de Béisbol de Tercera Fuerza A. Y hoy continúan las actividades en el softball femenil de Primera Fuerza. Dentro de la serie número 2 se van a enfrentar el equipo de las Royals en contra de Amazonas Vintage, 8:00 p.m, en el campo deportivo de softball Pío Sandoval. Ahí serán las acciones. Y al día de ayer se enfrentaron la segunda fuerza, los equipos de Amazonas ante Rebeldes en un tremendo juego de softball femenil. El equipo de Amazonas dejó tendidos en el terreno de juego a Rebeldes para llevarse la victoria 8-7. El softball femenil de primera y segunda fuerza apenas va comenzando.

0: y hoy continúan las actividades para cerrar la Serie 2 en la primera fuerza. Ayer se cerró en la segunda fuerza, precisamente con este partido entre Rebeldes y Amazonas. Así es que hoy Amazonas Vintage y Royals Softball de primera fuerza. Y el próximo domingo continúan las actividades de la Liga Municipal de Béisbol de Tercera Fuerza B. Habrá buenos partidos en el Leonardo Guati Romero, en el Jesús Chu Bustamante. Y aquí se cerraría también la ya prácticamente la penúltima jornada, que ya también van rumbo a los playoffs, la Tercera Fuerza B. Se los compartimos el próximo lunes, pues los resultados y demás información acerca de la Tercera Fuerza B. Bien, amigos, nos vamos. Gracias por habernos acompañado. Que tengan un excelente fin de semana. Son los mejores deseos de un servidor, Ángel Castro, siempre deseándole lo mejor de lo mejor. El próximo lunes nos escuchamos con más información de los deportes, por supuesto, si el gran arquitecto del universo nos permite. Que tenga buena tarde, buen provecho y, sobre todo, pues cuídese mucho el calor, porque todavía la humedad está intensa, todavía nos queda todo este mesecito, así es que pues hay que hidratarse muy bien. Gracias a DJ Macario en los controles técnicos y a usted que siempre está en sintonía con nosotros. Se quedan las noticias, Informe 24 con nuestros compañeros. Gracias, esto fue Pasión Deportiva.
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buenas tardes, bienvenidos a Informe 24. En esta tercera emisión les saluda como todos los días Mariela Bernal, acompañada en los reportes y en los controles técnicos de Ricardo Chávez en este viernes ya 4 de septiembre de este 2026. Hoy como siempre tenemos bastante información, así que acompáñenos, quédese con nosotros hasta las 2 de la tarde, ya que como siempre le tenemos lo más completo de la noticia.

Entre los temas destacados de la información se encuentra que arranca modernización de la carretera Sonoita-Puerto Peñasco. Además, altas temperaturas en Sonora pueden mantener riesgos hasta noviembre. Venta de vapeadores disminuye en comercios de Sonora, pero vendedores recurren a plataformas digitales.

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1: El pronóstico detallado del estado del tiempo para este día en Puerto Peñasco: tendremos una temperatura máxima de 34 grados y una mínima de 31 grados centígrados. El cielo estará soleado con una humedad de hasta el 71%. Para hoy no hay posibilidades de lluvia. En este momento nos encontramos a la temperatura máxima de 33 grados con una sensación térmica de 40. El viento es de 30 a 40 kilómetros por hora desde temprano. Pues se han cumplido los pronósticos que le adelantaba desde el día de ayer. Y bueno, empezará a disminuir la intensidad, pues ya hasta la madrugada de este día. Ya el día de mañana se pronostican pues vientos más moderados. Pero mientras les sigo comentando que el día de hoy amaneció a las 6 de la mañana con 10 minutos y la puesta de sol será a las 6 con 54 minutos de la tarde. La primera pleamar fue a las 7 con 48 minutos de la mañana y la siguiente pleamar a las 6 con 2 minutos de la tarde. La única bajamar de hoy será a las 2 con 20 minutos de la tarde. El nivel del agua ya está bajando en estos momentos, falta una hora y 11 minutos para la bajamar. Hoy tendremos un total de 12 horas y 43 minutos de sol. Las mareas serán bajas con un coeficiente de 43, ya que la luna se encuentra en la fase de cuarto menguante. Así el pronóstico para este día en Puerto Peñasco. Mañana sábado en el puerto tendremos una temperatura máxima de 34 grados y una mínima de 30 grados centígrados. El cielo estará soleado con una humedad de hasta el 71%. El día de mañana tampoco hay posibilidades de lluvia. Y ya, pues como le mencionaba, el día de mañana se esperan pues vientos ya moderados de 15 a 20 kilómetros por hora, pero hay posibilidades de ráfagas de hasta 30 kilómetros por hora por la mañana, disminuyendo al mediodía. Este es el pronóstico para el día de mañana. Indica pues condiciones favorables hasta el momento, ya que también pues para muchos es importante, ¿no?, que la naturaleza les dé tregua. Es un día importante en cuanto al tema del turismo. Para el domingo 6 de septiembre también se espera una temperatura máxima de 35 grados con una humedad de hasta el 80%, la mínima será de 31, y para el domingo se esperan vientos también favorables de 10 a 15 kilómetros por hora con posibles ráfagas de hasta 33 kilómetros por hora. Hay que estar al pendiente también de cómo avanza el domingo. Así lo indica el pronóstico. Mientras tanto, para este día en el resto de Sonora se esperan temperaturas calurosas durante el día y templadas por la mañana y por la noche. Incluso se esperan temperaturas de hasta 45 grados en el centro y sur, de 30 a 40 grados en el norte, noreste y oriente, mínimas de 15 a 25 grados en el norte, noreste y oriente y de 20 a 30 grados en el resto del estado. Hoy hay posibilidades de lluvia en el oriente y en el sur hay un 50%, seguido del noreste con un 40%, así como en el centro. En el norte hay un 30% de posibilidades, mientras que en el noroeste existe solamente un 20% de posibilidades de lluvias este viernes, iniciando el fin de semana. Ayer la temperatura más alta que se presentó en Sonora fue de 41 grados en Hermosillo, mientras que esta mañana la temperatura más baja que se presentó fue de 17 grados Celsius en Imuriz y también en Cananea. Es la 1:11 p.m, tiempo de más información en cuanto al pronóstico del tiempo con el Servicio Meteorológico Nacional.

El Servicio Meteorológico Nacional de la CONAGUA le informa el pronóstico del tiempo. Para hoy, 4 de septiembre de 2026, el monzón mexicano sobre el noroeste del territorio nacional e inestabilidad atmosférica propiciarán lluvias fuertes a muy fuertes, acompañadas con descargas eléctricas y rachas de viento en Sonora, Sinaloa, Chihuahua, Durango y Nayarit. Por otra parte, el huracán Mary se desplazará gradualmente al suroeste de las costas de Baja California Sur. Sin embargo, su extensa circulación generará rachas de viento y oleaje elevado en la costa occidental de la península de Baja California, además de lluvias puntuales muy fuertes en Baja California Sur. Simultáneamente, canales de baja presión al interior de la República Mexicana, en interacción con circulaciones ciclónicas y vaguadas en niveles altos de la atmósfera, además de la onda tropical número 36 sobre el sur y occidente de México, originarán lluvias puntuales intensas en zonas de Veracruz, Oaxaca, Chiapas y Tabasco, así como chubascos y lluvias fuertes a muy fuertes en zonas del noreste, oriente, sur y occidente del territorio nacional, además de la península de Yucatán, y con posible caída de granizo en el centro y sureste mexicano. Y finalmente, continuará el ambiente caluroso a muy caluroso en zonas del norte del país, del litoral del Pacífico, del Golfo de México y de la península de Yucatán, prevaleciendo la onda de calor en Sinaloa, Nuevo León y Tamaulipas, y finalizando a partir de este día en Coahuila.

Diana, iniciamos con la información y aunque septiembre marca la recta final del verano, las afectaciones por las altas temperaturas en Sonora pueden prolongarse durante los siguientes meses, por lo que se recomienda a la población mantener las medidas de prevención. Y bueno, también estas condiciones climáticas de Sonora prolongan el periodo de exposición al calor en comparación con otras regiones del país. Por lo general en México se recomienda que empiecen desde abril hasta octubre, pero aquí en Sonora podemos empezar desde febrero y terminar en noviembre, principio de diciembre, y entonces podemos presentar afectaciones por calor. Durante estos meses, la población debe mantenerse atenta a los pronósticos del tiempo y continuar con las medidas de prevención, especialmente durante las horas de mayor temperatura. Y es que el riesgo aumenta para quienes realizan actividades al aire libre o deben trasladarse por la ciudad durante los periodos de mayor calor. Entre las principales recomendaciones se encuentran evitar esfuerzos prolongados entre las 9 de la mañana y las 5 de la tarde. Mantenerse bien hidratados y buscar espacios con sombra o refrigeración cuando sea necesario permanecer en exteriores, ya que una afectación por calor puede comenzar con síntomas como dolor de cabeza, náuseas o mareo y evolucionar hacia confusión, aceleración del ritmo cardíaco, resequedad, desmayo o pérdida del estado de conciencia. El doctor Plácido Bernardo Ramírez Uribe, encargado del área de emergencias de la Secretaría de Salud, destacó que en Sonora la prevención ante las altas temperaturas debe mantenerse durante buena parte del año y no limitarse a los meses de verano, debido a que durante el otoño todavía pueden registrarse afectaciones relacionadas con el calor. Así que no baje la guardia y cuídese mucho porque las altas temperaturas pueden mantenerse hasta noviembre. Es la 1:16 p.m, tiempo de la primera pausa comercial. En un momento continuamos con más noticias. Siga con nosotros en Informe 24.

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Bien, avanzamos con las noticias. La venta de vapeadores es cada vez menos común en establecimientos de Sonora, pero parte de su comercialización se ha trasladado a plataformas digitales donde algunos vendedores buscan ocultar su identidad para evitar las verificaciones sanitarias. Ante este cambio, la COESPRISON pidió a la población denunciar los puntos de venta. Desde 2022, la dependencia ha destruido 2,559 vapeadores asegurados mediante sus operativos. Jesús Alberto López González, jefe del Departamento de Control Sanitario de Productos y Servicios, señaló que la cantidad de dispositivos asegurados ha disminuido porque su venta en establecimientos es menos frecuente. Esto no significa que hayan dejado de comercializarse. Algunos vendedores recurrieron a redes sociales y plataformas digitales donde intentan ocultar su identidad. Esta forma de distribución ya había sido documentada anteriormente, en donde ustedes se ha de estar preguntando dónde puede denunciar la venta de vapeadores en Sonora. Puede hacerlo de manera anónima en las redes sociales oficiales de COESPRISON. También en la plataforma Denunciap, que termina con APP, el teléfono 662-212-2165 y cualquiera de las 14 unidades de COESPRISON distribuidas en Sonora. Así que si usted pues quiere hacer alguna denuncia, la cual es totalmente anónima, pues también se los puedo pasar los números y la información a través de nuestro WhatsApp en el 638-383-4141. Bien, avanzamos con más detalles. Ahora es tiempo de escuchar el corte informativo con nuestro compañero Jesús Martín Mendoza.

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1: ¿Qué tal, amigos de Informe 24 y Voces del Deporte Mexicano? Estamos contentos de poder estar en una semana más. Les mando un fuerte abrazo. Mi nombre es Aarón Soriano y pues vamos a tocar el tema de la Leagues Cup. El equipo de Toluca en semifinales le gana al León 2-0. Bien por parte del equipo de Antonio Turco Mohamed. Esto me da, pues a mí me da muchísimo gusto porque le ha ido muy bien con el equipo de los Diablos Rojos del Toluca y pues quizá en la escuadra de los Pumas de la universidad no fue muy apreciado y en algún momento salió mal del América, pero bueno, demostrando que es un buen técnico y que está en la final de la Leagues Cup con su equipo. Por otra parte, empatan a 2 el equipo de las Águilas del América y los Rayados de Monterrey. Se tuvieron que ir a tanda de penales y ahí el equipo de los Rayados gana 5-4. Así es de que están en la final, ya listos el equipo de los Rayados de Monterrey en contra de los Diablos Rojos de Toluca. Todo mundo decía, hoy queremos por ahí una revancha con el Turco en contra del América, pero no se dio. El equipo de Guillermo Almada ha jugado bien, pero pues no pudo llegar a la gran final. Así es de que ya está todo listo para esta Leagues Cup. Por cierto, vamos a cambiar de deporte y quería comentarles, el día de hoy, un día atípico, arranca la temporada de fútbol americano de México, la Liga Mayor, que es pues prácticamente el máximo exponente de nuestro país, la Liga Mayor del fútbol americano en la UNEFA, y arranca en el Estadio Disney, que es la casa de los Borregos Salvajes del Campus Ciudad de México. Van a recibir a los Borregos Salvajes del Campus Monterrey. Se habla mucho de que Monterrey trae un trabuco, vamos a ver si es cierto, porque se han reforzado muy bien, un gran corredor como lo es Fernando Mayén, que se está pues uniendo a las filas de Monterrey, se fue del Tec Puebla al Tec de Monterrey, y por otra parte la sensación o el equipo sorpresa del año pasado que fueron los Borregos Campus Ciudad de México. Les mando un fuerte abrazo, les deseo que estén bien, que tengan un excelente día y cuidado con lluvias porque pues bueno, estamos en esta bendita época. Muchas gracias, amigos de Informe 24 y Voces del Deporte Mexicano.
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26: Otra vez escándalos políticos en torno a los familiares del ex presidente de México, Andrés Manuel López Obrador. Resulta que tres sobrinos de él están en la nómina del gobierno de Veracruz que preside la morenista Rocío Nale. Según los informes que se han dado a conocer en las últimas horas, uno de ellos inclusive ganaría más que la propia gobernadora. Un video se hizo viral ayer de una mujer en posesión de dos cuchillos en Times Square, Nueva York. La mujer, visiblemente afectada de su condición mental, agredió a dos personas que están gravemente lesionadas en el hospital. Mientras ella amenazaba a la policía, le dispararon descargas eléctricas y aún así amenazó con atacar a uno de los policías. Finalmente, los agentes del orden la abatieron en el lugar. Continúan las presiones sobre el costo de los combustibles en México. Ayer el gobierno federal, encabezado por Claudia Sheinbaum, tuvo un encuentro con empresarios gasolineros a quienes les pidió mantener el precio de la gasolina Magna por debajo de los 24 pesos por litro, así como el precio de la gasolina Premium, pero autorizó un precio de hasta 27 pesos por litro en el caso del diésel.
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0: 1:36 y avanzamos precisamente también con mucha información y muy importante también para usted en este tiempo en el que pues muchas personas aún trabajan desde casa, están frente a una computadora o trabajan desde su celular, su tableta, y pues obviamente esto afecta directamente a nuestra vista. 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Continuamos con más información ahora en el ámbito deportivo con nuestro compañero Aarón Soriano de Voces del Deporte de Informe 24.
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2: ¿Qué tal, amigos de Informe 24 y Voces del Deporte Mexicano? Estamos contentos de poder estar en una semana más. Les mando un fuerte abrazo. Mi nombre es Aarón Soriano y pues vamos a tocar el tema de la Leagues Cup. El equipo de Toluca en semifinales le gana al León 2-0. Bien por parte del equipo de Antonio el Turco Mohamed. Esto me da, pues a mí me da muchísimo gusto porque le ha ido muy bien con el equipo de los Diablos Rojos del Toluca y pues quizá en la escuadra de los Pumas de la Universidad no fue muy apreciado y en algún momento salió mal del América, pero bueno, demostrando que es un buen técnico y que está en la final de la Leagues Cup con su equipo. Por otra parte, empatan a 2 goles el equipo de las Águilas del América y los Rayados de Monterrey. Se tuvieron que ir a tanda de penales y ahí el equipo de los Rayados gana 5-4. Así es de que están en la final, ya listos el equipo de los Rayados de Monterrey en contra de los Diablos Rojos de Toluca. Todo mundo decía, hoy queremos por ahí una revancha con el Turco en contra del América, pero no se dio. El equipo de Guillermo Almada ha jugado bien, pero pues no pudo llegar a la gran final. Así es de que ya está todo listo para esta Leagues Cup. Por cierto, vamos a cambiar de deporte y quería comentarles, el día de hoy, un día atípico, arranca la temporada de fútbol americano de México, la Liga Mayor, que es pues prácticamente el máximo exponente de nuestro país, la Liga Mayor del fútbol americano en la UNEFA. Y arranca en el Estadio Disney, que es la casa de los Borregos Salvajes del Campus Ciudad de México. Van a recibir a los Borregos Salvajes del Campus Monterrey. Se habla mucho de que Monterrey trae un trabuco. Vamos a ver si es cierto, porque se han reforzado muy bien, un gran corredor como lo es Fernando Mayén, que se está pues uniendo a las filas de Monterrey. Se fue del Tec Puebla al Tec de Monterrey. Y por otra parte, la sensación o el equipo sorpresa del año pasado, que fueron los Borregos Campus Ciudad de México. Les mando un fuerte abrazo, les deseo que estén bien, que tengan un excelente día y cuidado con lluvias, porque pues bueno, estamos en esta bendita época. Muchas gracias. Gracias, amigos de Informe 24 y Voces del Deporte Mexicano.
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0: Bien, iniciamos con la información local. El día de ayer se dio el inicio del banderazo de la modernización de la carretera Sonoita-Puerto Peñasco. El banderazo se dio por parte del gobernador Alfonso Durazo Montaño y arrancó oficialmente esta modernización, una obra considerada estratégica para el desarrollo de esta región y que contempla una inversión superior a los 1.800 millones de pesos. Durante el evento, el presidente municipal de este puerto, Alejandro Verdugo, destacó la importancia de esta obra para fortalecer la economía, el turismo y las actividades productivas de la región.
1: Nos sentimos muy contentos, muy honrados por este, un logro excepcional para Puerto Peñasco, para Sonoita. Esto nos garantiza, es la vena arterial de la economía de nuestra ciudad, nos pone en otro nivel. Ahorita les platico, venía escuchando al gobernador, no descansa un segundo, construyendo un mejor Sonora para todos, un mejor Puerto Peñasco. Lo estamos transformando, gobernador, muchísimas gracias por todo su apoyo, siempre el acompañamiento. Desde el día uno yo he seguido a la instrucción al pie de la letra cuando usted me dio esta oportunidad. Y no me voy a cansar de agradecerle, gobernador, a todos, al subsecretario también, muchísimas gracias, subsecretario, un hombre con mucha sensibilidad, lo acabo de conocer y es un hombre Rambo, como dicen por ahí, la verdad, muchísimas gracias por estar aquí. Esta carretera representa

0: un empuje que estábamos esperando desde hace mucho tiempo. La verdad que, y no nada más la carretera es la cereza del pastel, gobernador. Los avances, las casas del bienestar que jamás había habido en Puerto Peñasco, un hecho, una realidad, un compromiso cumplido por el gobernador del estado, con la presidenta Claudia, claro que sí, en acompañamiento, cuando los tres órdenes de gobierno se juntan y trabajamos siempre por un mismo lado, las cosas suceden y suceden y están sucediendo en Puerto Peñasco. Yo estoy muy agradecido, de veras, como presidente municipal, estamos profundamente agradecidos, les doy la más cordial de la bienvenida al gobernador, su secretario, a su equipo, a nuestro amigo también Zaguaro, a nuestro presidente de Sonoita, es un logro para Puerto Peñasco, para Sonoita, nuestro diputado también, Manuel, un gusto tenerte aquí, y a cada uno de los ciudadanos que están el día de hoy también, la verdad que bienvenidos, esto es un logro, es algo histórico, es algo que teníamos mucho tiempo esperando, estamos muy contentos, y no decirles, gobernador, le voy a platicar el día cuando nos tocó que vino a inaugurar la PETAR, la planta de tratamiento, subimos a la parte de arriba y estaba un cachorrito por ahí y el gobernador dijo, ¿quién alimenta a este cachorrito? ¿Quién está al pendiente? Y todo, pues no, ahí medio, no, le digo, pues los ingenieros. Entonces, ¿por qué les digo esto? Porque habla de la sensibilidad del gobernador. Habla de que es un hombre sensible con su gente, es un hombre sensible con Sonora, con su país, y de esa manera lo estoy haciendo, de esa manera siguiendo su guía, su acompañamiento. La verdad, gobernador, muchísimas gracias por todo el apoyo a Puerto Peñasco, la planta de tratamiento, la perforación de los pozos, las casas del bienestar. Tenemos también, ahorita nos acaban de dar la noticia, ya está la clínica de neurodesarrollo, 7 millones de pesos, bravo por toda la región de Sonoita, de Peñasco. Son logros que trae el gobernador, no descansa, no deja ni un minuto de estar gestionando. La gestión también de nuestro amigo Máximo es algo que también se lo reconocemos. Yo creo que cuando todos los funcionarios trabajamos para el servicio de la gente, para el servicio de quien más necesita, eso es importantísimo. Como presidente municipal lo voy a hacer siempre hasta el último día de mi gestión.
1: Para Informe 24, Ricardo Chávez.

0: El subsecretario de Infraestructura de la Secretaría de Infraestructura, Comunicaciones y Transportes, Juan Carlos Fuentes Oralda, informó que los trabajos contemplan la modernización de 88 kilómetros de la vía existente con una ampliación a 12 metros de ancho de corona, reconstrucción de la carretera, trabajos de drenaje, modernización de estructuras, mejoramiento de curvas verticales y horizontales y renovación del señalamiento.
1: Damos el banderazo de inicio de la modernización de la carretera Sonoita-Puerto Peñasco, una obra que representa una inversión de más de 1.800 millones de pesos y que responde a una demanda sentida de esta región. Con esta obra se generarán aproximadamente 5.400 empleos directos e indirectos. Esta carretera debe entenderse como un corredor de oportunidades para toda la región. Puerto Peñasco tiene una enorme vocación turística, una ubicación privilegiada y un gran potencial de crecimiento. Sonoita, por su parte, representa una conexión estratégica con la frontera y con importantes corredores económicos. Esta carretera no solamente es una obra de infraestructura, es una carretera que significa movilidad, pero también significa desarrollo. Que los productos puedan llegar más rápido a los mercados, que el turismo pueda crecer, que las empresas se encuentren mejores condiciones para invertir.
0: Bueno, por su parte, el gobernador Alfonso Durazo Montaño destacó que durante varios años se gestionó la modernización de esta carretera y calificó como histórico el inicio de los trabajos, reconociendo el respaldo de la presidenta Claudia Sheinbaum, así como del equipo de la Secretaría de Infraestructura, Comunicaciones y Transportes.
2: De nuestra presidenta, que tiene nuestra presidenta en la Secretaría de Infraestructura, Comunicaciones y Transportes. Es un equipo extraordinariamente profesional, pero además es un equipo de México.
3: Bueno, ya sabes.

0: yo prefiero a ras de suelo por acá platicando aquí con ustedes. Pero miren, voy a mi sexto año de gobierno y he trabajado en miles, en cuando menos una decena o dos decenas de dependencias. Entonces, no es por presumirles, pero conozco la burocracia en sus entrañas. Y en una de esas he sido autor de un que otro trámite burocrático. Y cuando uno encuentra en una dependencia un equipo de ánimo colaborativo, la solución está a la vuelta de la esquina. Y yo vengo amenazándolos a ustedes, casi como ahí viene el lobo, ahí viene la carretera, ahí viene la carretera, y llegó la carretera. Pero antes de que llegara la carretera, llegó nuestra presidenta, Claudia Sheinbaum. Llegó el ingeniero Esteban. Llegó el ingeniero Juan Carlos Fuentes y su equipo de trabajo. Por eso, miren, casi dejaba mi palabra empeñada sin cumplir. Vino a salvarme nuestra presidenta, el ingeniero Esteban y Juan Carlos Fuentes. Y por eso el día de hoy puedo decirles: misión cumplida con esta gestión. Porque una vez que se ha hecho la licitación, una vez que se tiene el presupuesto, se ha hecho la licitación y damos el banderazo de salida, ¿cuántos tramos, ingeniero? 8 tramos el día de hoy. Podemos ratificar, como lo ha dicho el ingeniero Fuentes, que a fines de mayo se declara formalmente concluida esta carretera. Y yo celebro, porque esta carretera, como ya se ha dicho, esta carretera no solo es seguridad, es economía, es turismo. Y la economía y el turismo aquí en Puerto Peñasco sabemos que se traduce automáticamente en bienestar. Pero también es generación de fuentes de empleo, particularmente la construcción, porque representa esta carretera una inversión de 1.800 millones de pesos.
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2: Y bueno, así estamos culminando Informe 24 en esta tercera emisión. A nombre de Ricardo Chávez, en los reportes y en los controles técnicos, yo soy Mariela Bernal. Que tenga usted un excelente viernes, buen inicio del fin de semana. Con permiso, buen provecho, hasta lunes.

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2: Son las 2.
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17: Esta canción va con mucho cariño y con mucho respeto hasta el cielo para nuestro aventurero Jason Jiménez.

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1: ¡Claro que sí! Ponle sazón a tu tarde con la sabrosita, señores. Ya a las 2:33, vámonos con más música y vamos a mandar saludos rápidamente. A ver, ¿dónde está? ¿Dónde está? Por aquí le vamos a mandar saludos para la gente que está chambeando en los, ay, por ahí en los asaderos. Saludos para los asadores de aquí con Memos. Oye, sí nos escuchan. Conta, fíjese que ya fui yo a comprar el otro día, pasé ahí a Memos Carnicería y Asadero Los Memos, y ahí están los plebes afuera, todo lo que da con la bocinona. No, ya fui, les di una vuelta, ya, tienen a todo volumen ahí el asunto. Así que saludos para Cachu, para Pain, Carlita en Cajas, así que les mandamos un saludo. Ahí está, Carlita, Pain, Cachu, chicos, está bien bueno el guacamole, las cebollitas ni se diga. Lo único que no probé y que me quedé con ganas de probar son las aguas. La verdad, las aguas, la de horchata y la de Jamaica, me quedé con ganas de probarla, pero un día de eso les voy a ir a caer otra vez. La verdad es que sí. Y mi compadre, el que está afuera asando carne, denle, hombre, se me va a deshidratar esa criatura. Por aquí le ponemos buena música. Ya a las 2:34 avanzamos con más aquí. Este es un grupero con la sabrosita. De hecho, en un ratito más le voy a dar toda la información de Asadero Los Memos. Así que quédese conmigo, vámonos con Rola.

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4: 725, nos vamos con más música. 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
1: Son las 3.
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5: Desde la redacción de Informe 24, estas son las noticias. Sonora cuenta con 6 municipios con alerta de violencia de género contra las mujeres, donde autoridades de los 3 niveles de gobierno trabajan en acciones para prevenir y erradicar la violencia contra las mujeres, afirmó Sheila Hernández Alcaraz, secretaria de las Mujeres del Estado de Sonora. La declaratoria permanece vigente en Cajeme, Empalme, Guaymas, Hermosillo, Nogales y San Luis Río Colorado desde el 20 de agosto de 2021, según la Secretaría de las Mujeres de Sonora. A partir de ella, autoridades estatales y municipales elaboran diagnósticos, revisan indicadores y definen medidas para cada localidad. El gobierno de México solicitó a Estados Unidos las pruebas que sustentan las acusaciones contra el gobernador de Sinaloa, Rubén Rocha Moya, y otros funcionarios y exfuncionarios señalados por presuntos vínculos con el cártel de Sinaloa, pero hasta el 12 de mayo no había recibido esos elementos, de acuerdo con declaraciones de la presidenta Claudia Sheinbaum y del entonces secretario de Relaciones Exteriores, Roberto Velasco Álvarez. De acuerdo con la información del gobierno de México, Estados Unidos presentó una acusación ante una corte federal de Nueva York, mientras que México pidió conocer las pruebas que sustentan las imputaciones antes de determinar si existen elementos para proceder conforme a la legislación mexicana. 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
10: Ahora es que música llega esa de Bobby Pulido y se llama Se Murió de Amor. Las 3 de la tarde con 3 minutos. Qué buena rola, suéltala. Llévame.

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1: Sazón Grupero, señores. Y en este momento vamos a regalar boletos para el baile de la concentración. Cálmate, cálmate, si andamos con los boletos de la concentración, ya estamos listos acá. ¿Qué onda? ¿Qué onda? ¿Ustedes qué dicen? ¿Qué hacemos? Vámonos de una vez, ¿no? De una vez vamos a regalar el boleto para la Conce, así que si tú quieres ganarte un boleto para la Conce, para irte a bailar bien sabroso, pues este es el momento de que te reportes al 383-4141. Ahí está, y échame la llamadita. Te voy a hacer una pregunta y con esa pregunta que tú me respondas, el boleto va a ser tuyo. Así de simple y así de sencillo. Tú me llamas, yo te hago una pregunta, me respondes a esa pregunta y automáticamente el boleto es tuyo. Vamos a ver por acá la llamada. Hola, hola.
2: Hola, buenas tardes.
1: Buenas tardes, ¿quién me llama?
2: Te habla Alma Sabrosita, ¿quieres un boleto?
1: ¿Quieres un boleto, mi reina? Bueno, la pregunta es, a ver, ¿cómo se llama este programa?
2: El programa.
1: No me digas que no sabes, mi reina, porque me va a dar un dolor en el corazón ahorita, ¿eh?
2: Sí, se llama Sazón Grupero.
1: ¡Ay, preciosa! Yo sabía que no me vas a defraudar.
2: No, pues, ¿cómo si todos los días te
1: escucho? Dame tu nombre completo.
2: Alma Bojorquez.
1: A ver, Alma Bojorquez.
2: Becerra.
1: Muy bien. Becerra. Perfecto, mi reina. Ya está anotado por acá. Véngase de 9 a 12, de 4 a 7 con una identificación para que venga a recoger su boleto. ¿De acuerdo?
2: Ándale, muchas gracias.
1: A ti, preciosa. Cuídate mucho.
2: Bye.
1: Bye, ahí está. Sí, pues es que imagínate que me diga que no sabe. No. Yo no hubiera sabido qué sentir. Ahí está. Vámonos de una vez. Vamos a ver quién nos llama por acá. Hola, hola.
3: Muy buenas tardes.
1: Hola, buenas tardes. ¿Quién me llama?
3: Daisy, hablo por lo del boleto.
1: Ah, ¿quieres ganarte el boletito?
3: Sí.
1: Ok, dame el nombre de una de las secciones que tenemos nosotros aquí en Sazón Grupero y el boleto es tuyo. No, más fácil. Más fácil. Dame el nombre de uno de nuestros patrocinadores de aquí de Sazón Grupero.
3: Ay, espera, ¿cómo se llama la gasolinera?
1: ¿Eh? Hijo.
3: ¿No?
1: No, mi reina. No.
3: No me digas eso. Otra cosa,
1: es el patrocinador. Tenemos dos patrocinadores nada más aquí con nosotros. Y lo repito, gracias a nuestro patrocinador, Fulano de Tal. Y gracias, y son los únicos.
3: Ay, con eso.
1: ¿Le das o no le das?
3: Ay, no voy a hacer
1: todo el video. Bueno, ni modo. A ver, ahorita piénsale y si te acuerdas, me marcas.
3: Ok, muy bien.
1: Ándale pues, y ahí está. A ver, que nos llamen ahí, 383-4141. Oye, siempre que iniciamos el programa digo, gracias a nuestro patrocinador oficial, ta. Y la entrada también lo dice, vamos a ver si alguien se acuerda. Hola, hola. Bueno.
4: Bueno.
1: ¿Con quién tengo el gusto?
4: Con Lisbeth Ramírez.
1: A ver, Lisbeth, ¿tú sabes quiénes son nuestros patrocinadores del programa?
4: Evolucionóticos.
1: No.
4: Arco.
1: ¿Cómo?
4: Arco.
1: No. ¿No te acuerdas?
4: No.
1: Ay, mi reina. Vamos a ver si alguien que nos está escuchando se acuerda ahorita quién es nuestro patrocinador oficial, ¿te parece? Ay, no. Ellos no son patrocinadores de este espacio. Ay, ahorita tenemos un patrocinador que es un que acaba de abrir su negocio. Pero también tenemos otro patrocinador que es el que está todo el año conmigo. Todo el año está aquí anunciándose con nosotros. Hola, hola.
5: Hola, buenas tardes.
1: Mi reina, ¿tú sabes quiénes son nuestros patrocinadores de Sazón Grupero?
5: Los Memos.
1: ¡Ándale! ¡Tú sí sabes! Así es, Carnicería y Asadero Los Memos es uno y el otro es Kuroda. Ellos son ahorita nuestros patrocinadores oficiales. Dame el nombre completo tuyo, por favor.
5: Lorena Becerra Padilla.
1: A ver, Lorena Becerra
5: Padilla.
1: Becerra Padilla. Mi reina, vente para acá con una identificación igual de 9 a 12 o 4 a 7 para que te lleve su boleto, ¿sale?
5: Sí, gracias.
1: Ándale, pues, cuídate mucho, bye bye. Sí, hombre, si todo el tiempo les estoy platicando de Kuroda, todo el tiempo. Y ahorita se anexó con nosotros Carnicería y Acería Los Memos, ellos son nuestros patrocinadores. Mira, nunca se me ha ocurrido preguntar eso y qué bueno que lo pregunté. Vámonos con música. Échame la rolita. Esto se llama Mi Problema, una canción de calibre 50 y a las 3:11. Avanzamos con música.

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Con eso que se llama, como dices tú, saludos a los chicos ahí que están chambeando. De veras, voy a ir pronto por un agua porque es lo único que me falta probar. Y una tortita, qué rico.

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1: Claro, las ves con 47.
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1: Oye, cálmate, espérate que estoy hablando. No te digo, no, por eso te pasa lo que te pasa, ¿eh? Luego, no es eso. No te portas bien tú, como que si estoy hablando. No le pongas play ahí. 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

0: 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Nos vamos a ir a una pausa y regresamos con más aquí en Sazón Grupero. Usted no se vaya, señora. Tenemos mucho más. Vámonos a una pausa y volvemos.
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regresamos, 3 de la tarde con 53 minutos. Ya nos vamos a despedir, señores. Muchísimas, muchísimas gracias por habernos acompañado y por haber estado en contacto por acá en Sazón Grupero con La Sabrosita. 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Gracias.

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3: En Guadalupe, Zacatecas, el secretario de la Defensa Nacional, general Ricardo Trevilla, afirmó que las instancias de seguridad del país tienen desplegados 165 equipos antidrones a lo largo de toda la frontera con Estados Unidos. Esto, dijo, como parte de la coordinación con el gobierno de Estados Unidos para combatir la presencia de estos artefactos a lo largo de la línea fronteriza. Agregó que estos se utilizan por grupos de tráfico de personas. El mando militar estuvo presente en la mañanera de este viernes de la presidenta Claudia Sheinbaum Pardo, que se realiza en este municipio, donde se le preguntó en torno a lo reportado ayer por una cadena de televisión de Estados Unidos, en el sentido de que el ejército de Estados Unidos habría derribado unos 100 supuestos drones en la frontera con México solo durante agosto. En Nogales, Sonora, autoridades de los tres niveles de gobierno realizaron la mañana de este jueves el sellado de un narcotúnel de 79 metros de longitud, localizado dentro de un establecimiento comercial situado a pocos metros de la frontera entre Nogales, Sonora y Estados Unidos. El pasadizo fue descubierto el pasado 8 de abril en un inmueble de la calle Internacional, aproximadamente a 15 metros de la franja fronteriza. Autoridades federales informaron que era utilizado para el tráfico de narcóticos y personas hacia Estados Unidos.
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Hello, mis criaturas del Señor. ¿Cómo andan el día de hoy? Bienvenidos al duelo grupero de la bestia. ¿Cómo están el día de hoy? Ya es viernes. Y mi cuerpo y gogo te lo saben. Y también toca despertar la cotorra, algo por el estilo, ¿no? ¡Qué caray!

0: Temple Bon a través de la Bestia Grupera 93.5 FM en este viernes 4 de septiembre. Hoy, como todos los días, tenemos unos buenos duelos, unos buenos encontronazos que vamos a arrancar para ti. Y bueno, comunícate conmigo al 638-383-4141, línea telefónica y nuestro WhatsApp más que listo y disponible. ¿Qué te parece? Iniciamos, arrancamos, comenzamos con nuestro primer duelo, ¿te parece? Perfecto, no se diga más y échamelo de una vez.
1: A lo macho macho, vamos con el duelo de caballeros.

0: 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Línea en cabina o WhatsApp.
1: Buenas tardes.
2: Buenas tardes, señorita.
1: ¿Qué onda? ¿Cómo está? ¿Cómo le va?
2: Muy mal me va.
1: ¿Cómo que te va muy mal? Muy mal, no puede ser eso.
2: Mira, hablo por parte de mi esposo. Mi esposo tiene 90 años. Y anda buscando a su nieta María Guadalupe López Ayala.
1: A ver, espéreme tantito, ahorita la atiendo fuera del aire, ¿sale? Ok, espéreme tantito, ahorita la atiendo fuera del aire. Este tipo de situaciones se atienden fuera del aire o bien directamente a nuestra oficina, ¿verdad? Porque ahorita estamos en nuestro show, en nuestros duelos, en los cuales en este momento tenemos nada más y nada menos que a los más temibles, los temerarios, con todo me recuerda a ti, contra Adán Chalino Sánchez. Necesito un amor que me haga soñar. ¡Ah, qué caray! ¿Cuál de las dos te gusta más? Dímelo ya en el 638-38-341-41, dice por acá, por los temerarios. Y me dice la hermosa, ¿y qué tiene? Dicen que uno en la radio nada más decir lo que le escriben, sí. Y cuando es malo también hay que decirlo, porque las críticas también se reciben. Voto por Adán Sánchez. Ay, saludos para Marlene, que anda trabajando. ¿En qué anda trabajando la Marlene? A ver, cuéntame. Ahí está, 1-1, señores. Eso quiere decir que estamos completamente empatados. 638-38-341-41, línea telefónica y nuestro WhatsApp más que listo y disponible para que me digas cuál de las dos cancioncitas te gusta más, si la primera o la segunda, si nada más y nada menos que Los Temerarios, con Todo me recuerda a ti, o Adán Chalino Sánchez con Necesito un amor. 638-38-341-41, ahí está más que listo y disponible, estamos igualitos, dicen por acá está igual, nos mandan por Los Temerarios y luego que por Chalino Sánchez. Ay, ay, ay, estamos igualitos, totalmente empatados. Son las 04:14 y necesitamos avanzar. Dice por acá otro mensajito. Plebona, buenas tardes. Mándanos saludos. Estamos escuchando acá en la Solonia. Se les fue una letra ahí, ¿eh? En la colonia San Rafael. Y votamos por Adán Chalino Sánchez. Oye, está muy bajita la rola, ¿no? Está muy bajita, pero ahorita vamos a ver qué podemos hacer. Ok, Adán Chalino Sánchez llevándose la delantera con Necesito un amor. Dice por acá por la segunda, así que no se diga más y vámonos de una vez con la melodía ganadora de ese primer duelazo.
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son las 4 de la tarde con 24 minutos exactamente. Oiga, usted es de las personas que se la pasa bastante tiempo frente a su tableta, frente a su computadora porque tiene que trabajar, o tal vez se la pasa bastante tiempo en el celular. Pues no vamos a decir que perdiendo el tiempo, porque luego también en las redes sociales, pues uno como que se pone, pues en onda, se pone obviamente uno a enterarse de todo lo que pasa, lo que sucede, lo que acontece, y claro que uno tiene que estar siempre, pero si bien informado. Y entonces esto también le ha traído consecuencias en los que pues ya le anda fallando un poquito la vista. Bueno, pues déjeme darle una muy buena, ¿qué digo buena? Buenísima opción. 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

escuchando al grupo Consentida de Sonora, la concentración con la cumbia macabra. Señores, qué buena música, como que dan ganas de bailar, como que dan ganas de ponernos en ambiente, ¿verdad? Y luego hoy, siendo ya de viernes, así bien, algo refrescante, algo espumoso, algo sabroso. ¿A poco no se antoja, eh? Luego caluroso. Pues bien suave, ya vamos a despedir el verano, pero vamos a despedirlo con una buena cheve o simplemente con un buen baile, ¿a poco no? Para sudar, para que nos gotee, ahora sí que el calorcito, que ya estamos a punto de despedirlo, dicen los que saben. Pero si usted dice, no, pues ¿sabes qué? El calorcito va a seguir, pero ¿qué importa? Si la vida es corta y hay que disfrutarla, pues vámonos a bailar, pero con la concentración. Así que si tú quieres ir, en estos próximos días, tengo boletitos por acá, ¿eh?

0: El día de mañana la concentración va a estar aquí en Puerto Peñasco trayendo sus mejores éxitos, su movimiento, su sabrosura y sobre todo las buenas cumbias que tanto nos encanta. Si tú quieres ir el día de mañana a disfrutar de la buena música que tiene la concentración, ¿qué crees? Tengo boletitos por acá. Así que comunícate conmigo en el 638-38-341. 41 es nuestra línea telefónica y nuestro WhatsApp más que listo y disponible. Tenemos llamada. Hello, buenas tardes.
1: Buenas tardes.
0: ¿Qué pasó, chula?
1: Un boleto.
0: ¿Quieres un boleto? ¿Cuál es su nombre?
1: Grecia Arlet Núñez.
0: Grecia.
1: Arlet.
0: Arlet Núñez. Oye, ¿con quién vas a ir?
1: Con mi mamá.
0: Ah, bueno, entonces agarras a tu mamá, le das unas cuantas tatahuilas y disfruten de las rolas de la concentración. Vete con tu identificación antes de las 7 de la tarde, ¿sale? Aquí te esperamos.
1: Ok, allá le espero usted también en el baile.
0: Claro, vamos a ir a echar el bailongo.
1: Pues.
0: Sale, vale, saluditos, ahí está el primer voto regalado. Si tú quieres también ir el día de mañana, reporte, Ichon. A la vasillo que estamos a todo lo que da.
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0: Que nadie te batee mañana, mejor vete a bailar a la concentración. Hello, buenas tardes.
3: Aló, Marta Gómez, gracias.
0: Ella ya se la sabe. Marta, ¿qué? Espérame, no me cuelgues porque luego no retengo mucho. Marta, ¿qué?
3: Marta Gómez.
0: Marta Gómez. ¿Qué más?
3: Marta Gómez.
0: Así Bojorquez. No. Ah, Bojorquez. Oye, ¿con quién vas a ir mañana?
3: Ah, pues con mis amigas, ya estamos viendo, ya les dije, me falta mi boleto y ahorita lo marco y nos vamos.
0: Pues vente ahorita por él y ¿sabes qué? Que mañana tus amigos ya no te van a decir, no puedo, Marta, ya no puedo bailar contigo. No, tú no te dejes, ponlas a bailar a todas.
3: Agarra tu boleto y ponte tu sombrero y las botas, le voy a decir, porque ahí nos vamos.
0: Sí, nada que, no puedo, Marta, no, sí pueden, please. Aquí venimos a bailar y a disfrutar.
3: Yes.
0: Sale, vale, aquí te espero.
3: A bailar a Mayita, puro Navojoa.
0: ¡Eso! Saluditos, somos parientes porque luego dicen que los de Guasave y los de Navojoa son medio parecidos. Ay, no, son bien, quién sabe cómo.
2: Hay que la batea, tea, tea.
0: Mañana se va a poner buena el marequetengue, con la concentración aquí en Puerto Peñasco. No, hombre, y que nadie lo batee. Mejor vámonos a disfrutar de una buena cumbia. Con el grupo Consentido de Sonora, la concentración, oiga. Ya son las 4 de la tarde, con 31 minutos, vámonos un corte y ahorita continuamos.
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0: Bueno, estamos regresando, pero ya nos vamos a despedir. Me voy a despedir con esta rolita de la banda Pequeños Musical y esto que se llama Ven Tú, con esa cancioncita. Me despido, yo soy La Plebona, cuídese mucho. Mañana regreso a las 12 del mediodía, sale, vale, para que esté muy al pendiente de la bestia grupera. Enseguida ya ven Erasmo y la Chocolata, pues para que se ponga bien, pero bien enterado, ¿eh? Cuídese mucho, yo soy La Plebona, hasta mañana.
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4: El gobierno federal confirmó que se tiene elementos para señalar que Juan Carlos Valencia González, el 03, sería el nuevo líder del cártel Jalisco Nueva Generación tras el abatimiento de Nemesio Oseguera Cervantes, el Mencho, durante un operativo realizado por efectivos del ejército mexicano el pasado 22 de febrero en el municipio de Tapalpa, Jalisco. A pregunta en la mañanera presidencial de este viernes, el titular de la Secretaría de Seguridad y Protección Ciudadana, Omar García Harfuch, indicó que este personaje sería la nueva cabecilla del grupo criminal. Desde el inicio lo mencionamos, que había líderes regionales, esto tras la muerte de El Mencho. Y él, Valencia González, es el que más resalta de los líderes regionales del cártel Jalisco, apuntó el funcionario. A más de un mes del descarrilamiento de un tren de carga de Ferromex en el ejido Cuauhtémoc, municipio de Naco, el propietario del rancho La Loba, Juan Pablo Padres León, exigió la reparación de los daños ocasionados por el derrame de más de 70,300 litros de hidrosulfuro de sodio. El afectado señaló que no han recibido atención para determinar las posibles consecuencias del accidente ocurrido a la madrugada del 26 de julio. Mientras tanto, en el terreno permanecen estructuras y materiales que desconocen si están contaminados. La estimación inicial fue de 59,000 litros, según la Procuraduría Federal de Protección al Ambiente. Después del accidente, comenzaron las labores de inspección, contención, recuperación de producto y muestreo de agua y suelo.
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0: tardes para todos, que tengan un excelente fin de semana. Y bueno, aquí arrancamos este viernes, donde tendremos muchas parodias. Diablito, todavía con la misma camisa desde hace 3 días. Ahí está padre los luchadores, ¿no? ¿Quiénes son? ¿Quién es?
1: El luchador mayor, que es el hombre, me recuerda de ti. ¿Pero quién es? Yo soy el chiquito.
0: ¿Por qué?
1: Porque te veo así, poderosa, fuerte, y tú como que me quieres hacer enseñar. ¿Y ves el perro?
0: Sí.
1: Pues ese es el garbanzo.
0: Ay, qué padre.
1: ¿Ves cómo está de muerto
0: de
1: hambre?
0: ¿Pero qué culpa tiene el perrito?
2: Ah, no se esté pasando. No.